¡Se puso muy guango! ¡Hola! ¿Qué le parece algo con los temerarios? Fíjate, güey, fíjate, o sea, fíjate esta vaina, güey. ¿Bukis?

0: vaya solo, güey.
1: Radio de Neta es una secta, aquí reportándose. Sí, no, mijo. Póngame la primeritita, mijo. Dice mi jefa que es mi jefa. A lo mejor te avientaría un brinquillo con ese vato, ¿no? El Imbris. Saludote, mijo, a todos los de plataforma. El Ticino reportándose.
0: ¡Es todo mi Ticino, ¡Qué barbarote, qué barbarote!
2: Déjale mi Tiger, buena la tarde. Un saludito para Alejandra, Yaretsi, La Moza, Aurora y Karen. Que veamos al cantón después de un día de alberquitas. Ahí voltamos por la del Buki, mi querido.
0: ¡Sobre mi alberquita, qué perrote, Sartín es un delfín ese vato, Si va a tocar espaldón, yo no voy a la alberca porque cuando voy, ese vato que si tabla de surfear, no manches, espaldón, güey.
3: ¿Qué crees que escoges?
0: ¡Échale con Lupe Esparta!
4: Saludos, señores, buenas noches, tenga buen turno para todos. Y con los bookies.
0: ¡Cámara!
5: Buenas tardes, Tiger, por la número 2. Y un saludo a mi esposo Cristian, que lo amo mucho, y mi bebé Sebastián. Que ya pronto va a ser cinta blanca 2 en el Taekwondo.
0: ¡Ándele!
5: Saludos y bonita tarde.
0: ¡El cinta blanca, perrote! Yo soy cinta azul, cinta calzón, mira. ¡Qué perrote, el batote!
6: La red de Tela Z, mi Tiger. Feliz inicio de semana, su compa el Kena saludándolo. Tiger, te queremos, mi Tiger. Votamos por la segunda, un saludote a todos los

0: hacer unas limas. Hay que mandar a hacer una lima del Kena, neta, güey.
1: ¡Este es mi Jimmy Boy!
0: ¡Sí,
1: ¡este es mi Tiger Terry Leboboa! ¡Dame, güey, te vas grandote, pero tú sabes bien que la mandaba de onda y hasta ahorita no ha habido funda que la haga cuadrada! ¡Con los temerarios no! ¡Con los temerarios no, por favor! ¡Águila!
0: ¡Temerarios, temerarios, Mal Santana!
2: Buenas tardes.
0: Hola.
2: La radio en Éter lo acepta, mi Tiger.
0: Hola, linda.
2: Por la primera, mi Tiger.
0: Bookies.
2: Saludos a todos los de plataforma. Saludos.
0: Qué bonito esta hora de los de plataforma. Como que sea una unión, o sea, hijo, en el punto del encuentro, hijos de las bolas. Qué chulada, ¿eh?
3: Señor Tiger.
1: Por la primera.
4: Me gustó los de plataforma.
1: Un saludo para quien.
4: Importante,
1: sí. Mire, le saluda Paulina.
0: Paulina hermosa. Paulina hermosa, besotes.
5: Buenas tardes, mi Tiger. Buen inicio de semana, mijo. Un saludote ahí para el Kena, para el Chava, para la Mariposilla, para el Santana, para el que le gustan los ñongazos en la cara. Y para usted, mijo, para usted va un besito ahí en el fierro.
0: Oiga.
5: De parte de Margen de Amarillo. Buen inicio de semana, mijo. Dios te bendiga, ¿eh?
0: Igual, Mark. No votó por ninguna, Mark. Me encanta cuando dice el Mark. Es el de Michelle, mi Mark. El vato que dice, ah, que Michelle, ese vato es, Mark. Déjame, pongo la funda del
6: la radio de Neta la Z, mi Tiger. Vámonos por la de Inri, mijo. Un saludito para todos los radioescuchas. Al Kena, al del Mark, al Santana, Tokio.
0: Oye, amigo, el Meni, es el Meni, ¿verdad?
7: Se me Jimmy, hermano, por el Shoto. Calotes, el de los pectorales, ¿no?
0: Dale.
7: Pectoralotes. Gracias, mi Jimmy. Vámonos.
0: A ver, fierro.
8: La red de la Z, por la de los Buki, mi Tiger. Y un saludo al Kena, ¿qué tranza con el Kena?
0: ¿Qué es lo que es? Only fan del Kena,
9: Hola, mi chulo. Yo voto por la primera. Saluditos.
0: Saludos, chula. Ay, chula. Ay, sí, con. Bueno, ya. Échale, mi Tiger. Mándamela de Bronco, por favor. El Bronco, ya,
8: gánalo
0: el
8: Diosito. La radio de Neta la Z, por la de Bronco, mi Tiger. Por la de Bronco, mi Tiger.
0: ¡Tú rollido! ¡Tú rollido! Por medio voto, y ganó los Bookies, güey. ¿Por qué es Henry? ¡A wey!

¿Cómo que le faltó esa rola? Esto va a estar bien pirata, ¿sí? Ahí le va lo de los Acosta. Los Acosta.

perrote, me cae. Neta, neta, güey. Sí, sí, está perrote, güey. Aunque no te... Está perrote, está perrote, aguanta. Acá se va a ir la pajita esa rola, güey. A la banda que salió a caminar, ¿eh? Ya entraron los chavos del paso a la escuela, ¿eh? Pobre chavo, está canijo, ¿eh? Se van a las 5 de la mañana, regresan a las 5 de la tarde. No,

0: para que amarre algo de liberación. Andamos muy gruperos ahora, ¿eh? ¡Claro! ¡Es el duelo derecho, el duelo Z! ¿Qué hubo? ¿Se agüita o qué?
1: Una vez... ¡Viva la América, papá! ¡La neta la Z, mi hermana! Ya. ¡Saludos! ¡Que no tienes una semana! Por la del dragón.
0: Sí, como el hermano de Aguila de volada, el vato, ¿eh? ¡A lo que va, el vato, a lo que va! Tiempo, tiempo. Déjeme mandar un saludo acá. Prendita hermosa. Ojos preciosos.
2: Semi Jimmy.
0: Hey.
2: Ahí le mando saludos el Carlos Bart, mi Jimmy. Ahí ponme la del mariposa, ¿no? El mariposa, mi Jimmy.
0: Ya está, mijo. Pásenla bonito, mijo.
3: La raíz de esto es la Z, mi Tiger. Otra vez su compa el Kena. Votamos por la de liberación. Saludotes a todos los camaradas que hablan por el Kena. Saludotes a todos.
0: Más un tatuaje
3: compa
0: de Kena.
3: El Kena.
0: Neta, güey. Yo
3: también, mi Tiger.
0: Solo Kena. Un tatuaje del Kena. Un acao, yo sé, güey. Algo, güey. Algo muy significativo, güey.
4: La radio de neta es la Z, mi Tiger. Ay, ay, ay, uno por la de contra el dragón, mijo. Para llevarme al Kena ahí por las curvas del Perico, bajando con esa rolita. Ay, ay, ay, algo bien.
0: Algo bonito, Algo que truene, que se escuche,
5: Pues ahora, ¿de qué se trata, mi Jimmy Boy? ¿Se trata de recordar viejos tiempos o qué rollo? Suéltala, suéltala si nos quieres hacer llorar. Vámonos, vámonos con liberación, mi rey. Oye, vamos haciendo unas camisetas del Kena, pero que diga ahí también la página del OnlyFans. El Kena y la mariposa. Forever and after.
0: Me encanta este espacio porque aquí sacas todos tus broncas, mi joleta. Aquí te despeche chivato el psicólogo, güey. La hora del psicólogo,
6: güey. Buenas tardes, mi Tiger. Sí. Vámonos por la de los Acosta y para todas las parejitas, todos los enamorados.
0: Eso.
6: Un saludote ahí para toda la gente de las Aztecas, Colonia Palochino y ojitos, mi Tiger. Okay, besitos en el nudo.
0: Igual, mijo, igual.
7: Radio de neta en la Z, mi Jimmy, Z Tiger. La de brindis, por favor, Tiger, la de brindis. Un saludo para todos los dueños del volante.
0: Oye, frase matona, wey, guacha, wey, guau, veme, wey. Frase mamastrosa, wey. Los dueños del volante. Chivato, neta, wey. Te clavaste, wey, neta, wey. Te quisiste bien chido y te viste bien gacho, wey, neta, wey. Acéptalo, wey. Te viste bien pedilla, wey. ¿Sabes qué, wey? No, está bien, sí, perrote. Los dueños de qué del volante. ¡Ay!
8: A la vida neta la Z. Un saludo para el Benny, para el Muerte y para el Chuy, que andan chingándole de la J más.
0: Ah, ok. A todos los de la J más.
9: La radio de neta es la Z, mi Tider. Yo voto para la de Brindis.
0: Soliste, vato.
9: Brindis, que me trae recuerdos de allá por el 94. ¿Neta? Todavía sigo sufriendo.
0: Coméntale, coméntalo, ¿qué?
9: Todavía sigo sufriendo.
0: Neta. ¿Y es un vato qué?
10: La radio de neta es la Z, mi tremendísimo Tiger. Vámonos por esa de brindis, ahí porfa. Oye, ya en vez en las paredes, ya ves que ponen es cruz, vamos a poner es Kena. Arre, mi Tiger.
0: ¿Cómo se canta?
11: La radio de neta es la Z, mi Tiger. Vámonos por la liberación. Y un saludote para los del Team Laguna.
0: Okay.
11: En especial para el pelón del Armando Tapia.
0: Chups. Hola.
12: Hola, buenas tardes, mi Tiger, la número uno.
0: La número uno, hola. ¿Cómo estás? Se pasa Talía, ella,
13: Déjame gozar
0: la foto, se pasa Talía,
13: Para neta la Z, mi Tiger, buenas tardes. Por esa de brindis, papi, brindis.
0: Brindis. Yo creo que brindis ya, ¿no?
7: Ahí está para las jerseys, mi Tiger, para las jerseys. Los dueños del volante.
0: Ahí está, mijo. Ya dijo, me gustó tu slogan. Con eso se arma y hasta un tatuaje. Ahí me va. Ahí me va la de Brindis, Brindis, Brindis. Arrancamos semana, perrota, ¿eh? Vamos a ir a bonito. ¿Qué andas agüitando? ¿Te agüites, cabrón? ¿Por qué te agüites? ¿Por qué te estresas? Vive la vida, pásenla, perrote, ¿eh? Vénganse, conchu, vénganse. Escúchala, se tota. Échale galleta, papá, galleta.

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18: Amigos de Voces del Deporte Mexicano e Informe 24, les mando un fuerte abrazo deseándoles un feliz y deportivo fin de semana. Mi nombre es Aarón Soriano y vaya problema en el que se metió la FIFA. Bueno, pues de por sí ya tuvimos un mundial bastante caro en cuanto a las entradas se refiere. Si ustedes se acuerdan, pues era una brutalidad el costo de los boletos para poder ver, en especial a la selección mexicana de fútbol, que creo que fue lo más caro, y en este mundial pues fue de las selecciones que más productivas monetariamente.

0: que de repente, en esto de la fiesta, del mundial, pasaron ya pues premiación, los equipos están de regreso, y de repente la UEFA el día de ayer puso una queja por escrito y una amenaza de pues prácticamente dejar a un lado a la FIFA si es que ellos quieren seguir comercializando el fútbol de manera personal y a un tercero. Dicen, el fútbol no se vende. Y ahí vino la respuesta por parte de la FIFA, donde le echaba la culpa a los medios de comunicación, diciendo que habían tergiversado la información, que no era la correcta, y que de repente, pues bueno, había que estudiar bien, porque era un beneficio para todas las naciones y en cuanto al efectivo, que no se privatizaba, pero que de alguna manera sí se entregaba a otra empresa, a un fondo de inversión. Y en fin, creo que esto trae mucha confusión. La Federación Mexicana de Fútbol se mantuvo en línea, no se recargó ni a favor de la FIFA ni a favor de la UEFA, pero la que sí puso también fue la CONCACAF, dijo no vamos a privatizar el fútbol si de por sí se está convirtiendo en una situación aburguesada, ya no es precisamente como para todos. En fin, esta situación donde la UEFA pone firme y dice que no van a participar en ninguna competición, ninguno de sus afiliados, quiere decir, pues imagínense, en cualquier campeonato que no esté cualquier selección de Europa, demeritaría muchísimo la validez de un campeón, no se diga de una competencia. A ver hasta dónde llega, a ver qué dice Infantino, porque sigue enredándose y tratando de dar explicaciones que no las entiende absolutamente nadie. Les mando un fuerte abrazo, amigos de Informe 24 y Voces del Deporte Mexicano. Mi nombre es Aarón Soriano y nuevamente les deseo un feliz y deportivo fin de semana.
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8: A las 6:38. Lunes bonito, sabroso, caluroso. Lunes bonito de Neta. Y el bloquezote viene con todo, ¿eh? Como debe ser. Y arrancamos con Lenin Ramírez. Saludos a la gente que está trabajando. Y otros camellos, en serio, cara.

güey. Fuertes declaraciones. ¡Oh, my goodness!

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1: 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Juárez.
0: Elementos de la Secretaría de Seguridad Pública Municipal lograron la detención de Jorge Arturo V, de 59 años, y Ricardo G, de 43, por su presunta responsabilidad en la comisión de los delitos de maltrato a animales de compañía y delitos contra la salud, ya que les fueron localizadas un total de 32 pastillas psicotrópicas.
1: El paso.
0: Han pasado 7 años desde que uno de los episodios más dolorosos en la historia de la frontera cambió para siempre la vida de El Paso, luego del ataque terrorista ocurrido el 3 de agosto en 2019. En Walmart Supercenter de Cielo Vista, donde perdieron la vida 23 personas, pese a que el multihomicidio ya fue sentenciado. El trauma colectivo persiste, según especialistas.
1: Estatal.
0: La Fiscalía General del Estado emitió una alerta preventiva para evitar el hackeo de cuentas de la aplicación de mensajes por teléfono. Una de las principales modalidades consiste en llamadas telefónicas o mensajes enviados por SMS y WhatsApp, donde los delincuentes solicitan supuestos códigos relacionados con paquetería retenida o trámites inexistentes. Evite abrir enlaces o archivos enviados por personas desconocidas, así como no atender las llamadas de números desconocidos.
1: Nacional.
0: El gobierno prevé prohibir celulares en escuelas desde el próximo ciclo escolar. La presidenta Claudia Sheinbaum indicó que la iniciativa se enviará al Congreso en agosto y destacó que el 70% de los padres han expresado estar a favor.
1: Internacional.
0: Las encuestas muestran que la popularidad de Donald Trump ha caído a un nuevo mínimo. Apenas un tercio de los estadounidenses aprueban la gestión del señor Trump, lo que lo sitúa en uno de los niveles más bajos de la historia para un presidente en su segundo mandato en esta etapa de su gestión. El presidente Donald Trump simplemente declaró que no eran ciertas.
1: Deportes.
0: Listas las semifinales en el béisbol estatal. Manzaneros de Cuauhtémoc estará enfrentando a los Indios de Juárez y en el otro frente, Algodoneros de Delicias hará honores a los Dorados de Chihuahua. ¡Que gane el mejor!
1: Espectáculos.
0: El rapero Santa Fe Clan acusa a policías que dispararon a mis carnales. Señaló que los agentes actuaron afuera de su tienda e intentaron ingresar a su casa. Quedaron grabados por cámaras instaladas en el barrio. La publicación no precisa cuántas personas se encontraban en este lugar, si alguna resultó lesionada o cuál fue el motivo de la presencia de estos agentes.
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porque en punto de las 10 arrancamos con la... Pero es que rola, Te decía que a las 10 se pone acá macabrón con el mundo paranormal de Bani. En punto de las 10, cada tema que toma, que toca, perro totote, Y si volvieran a hacer, esta rola con los alegres de la sierra. ¡Oh, my goodness!

fusión de dos compositores, como el Mr. Edén Muñoz y Mr. Ricardo Montaner. Para que seas feliz, pues sigue la setota, wiwi, como debe ser. Como va esto de Javi, llamado Dosis, que ole. 14 minutos, rebasando las 7 de hoy, lunes 3 de agosto. ¡Ya agosto! ¡Neta! ¡Agosto! ¡Agosto!

0: 20 minutos rebasando las 7 de la tarde. Fin de semana bonito, fin de semana deportivo. Las Águilas en la cima, es normal. Oye, no, ya dejando de los Bravos, los puche baile, gacho. Oye, dejando de acabamos de ver el mundial, acabamos de ver acá lo máximo del fútbol. Y luego ves, híjole, sí, gacho, lo que voy a decir, pero ves nuestra liga pedorra, hijo, no manches, ¿eh? Te agüitas ese gacho, te agüitas gacho. Pero pues bueno, sí, llorar. Y luego allá en las redes anda una imagen de ahí saliendo de un partido de béisbol de la Liga Mexicana, de los Toros de Tijuana contra los Acereros de Monclova, donde el, creo que Velázquez, un venezolano, golpea al no sé si es el tercera base, el señor estaba gacho. Sí, sí, es una trifulca gachote, Y hablando de béisbol, oye, ¿qué anda con los Dodgers? Con los Dodgers. ¿Agarraron a Scubo? O sea, ya contratan a todo. ¡Ya no! ¡Ya estuvo! ¿A quién quieren? ¿Al bicho? ¿A Messi? ¿A LeBron James? ¿A quién más? ¡Ya, Dodgers, ya! ¡Ya estuvo! ¡Ya estuvo!
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0: Dice, a ver, niños. Dice la maestra, a ver, niños. Si tengo 4 manzanas en una mano y 5 naranjas en la otra mano, ¿qué tengo? Dice papito, pues tiene unas manotas, maestra.
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cuenta que fin de semana fue el último sin NFL. ¡Claro! A todos los amantes de la NFL, ya empieza la pretemporada, ¿eh? El próximo 6 de octubre, 6 de octubre, mira, cálmate, 6 de agosto, es la emoción, papá, la emoción, ¿eh? No manches, ahí en Ohio la pretemporada va a arrancar, perrote, ¿eh? Perrote con este, con Arizona, con los de Arizona contra las Panteras de Carolina. Vaya, arrancamos ya, bonito se va por la pretemporada, se acabó todo. Usted póngase a ver ahí en los, ¿cómo se llama el reality pedorro? Es el de, y vámonos con la NFL, los perrotes, ¿verdad? Como debe ser, Edel Muñoz, Alfredo Olivas, en la Z, la casa de los famosos, así.

somos dos. 12 minutos, llegamos a las 8 de la noche. Chulada, chulada, viene el tracas, hijo del Tinguindín, Luis R. Conríguez y Memo Garza. Esta chulada, chulada. Ahí viene ya el Chente y Toño. Ah, en el Toledo, ahorita que fui.

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8: 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Juárez.
9: 8 establecimientos que venden bebidas alcohólicas fueron clausurados en Ciudad Juárez por la Subsecretaría de Gobernación Estatal. Las sanciones correspondieron a establecimientos que operaban sin permiso, presentaban violaciones de giro o no contaban con la revalidación anual de 2026.
8: Un paso.
9: Las autoridades solicitaron la ayuda de la comunidad para identificar a 2 adolescentes que presuntamente permanecieron escondidos dentro de una tienda Macy's en Cielo Vista Mall hasta después del cierre para robar 4 pares de lentes inteligentes con un valor de casi $2,000. El robo ocurrió la noche del 26 de junio de 2026.
8: Estatal.
9: En el estado han dispersado 5.2 millones de moscas estériles como medida de combate al gusano barrenador de ganado, donde la plaga alcanzó 19 municipios en poco más de 2 semanas. Así lo informó Blanca Palafox, vocera del Servicio Nacional de Sanidad, Inocuidad y Calidad Agroalimentaria.
8: Nacional.
9: Las remesas a México, una de las principales fuentes de divisas del país, aumentaron en junio por 5º mes consecutivo. Los capitales recibidos sumaron 5.472 millones de dólares, un 4.2% más que en junio de 2025, de acuerdo con cifras divulgadas el día de hoy por el Banco de México.
8: Internacional.
9: Un bombardeo ruso contra un almacén en el noreste de Ucrania destruyó 8 millones de libros, según informó lo que calificaron como un ataque contra la cultura ucraniana. La editorial Ranok denunció que Rusia intenta destruir la educación y cultura de Ucrania, pues apenas el mes pasado destruyó un catálogo de 800,000 libros. Este es el comunicado. Fútbol Club Juárez informa que ha concluido la relación laboral con el director técnico Pedro Caiciña y su cuerpo técnico. Agradecemos a Pedro y a su equipo el trabajo, el tiempo, la entrega y el compromiso demostrados al asumir los retos de nuestra institución, deseándoles el mayor de los éxitos en el futuro. De cara al inicio de la Leagues Cup, el primer equipo quedará a cargo de un cuerpo técnico institucional liderado por Salvador Valero, hasta ahora director técnico de la categoría sub-21.
8: Espectáculos.
9: Justin Bieber volvió a abrir su corazón en redes sociales con un mensaje que rápidamente dio la vuelta al mundo. Jesús me salvó. Solo Jesús me salvó después de ser usado por la industria. Ya no soy un producto, hoy soy hijo de Dios, escribió el cantante canadiense y afirmó que su fe fue clave para salir adelante.
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0: 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Comenzamos.
1: Canciones como estas, ¡volta!
2: Inicia con la hora cuchicuchi, anillo grabado, algo de don Antonio Aguilar y don Vicente Fernández, una hora completita, ¿eh? ¿Y qué dice?

0: mi Tiger, ya volví, mijo. Ya voy para el cantón. Póngame sala de Bohemia de Afición, mijo. De Vicente. Ay, porfis.
1: Ya sabe, mijo, ya sabe. Aquí ya estamos para servirle, papá,
2: Dice. Llegó la otra ñonguda.
1: ¿Eso qué, mijo? ¿Eso qué? Pero ahí le va su rola.

No, dice acá, dice, buenas noches, mi tigre, saludos, te pido la rola, no debió volver con Chente. ¿Quién es el que la mandó? ¿Quién sabe? Pero la mandaron. Sí. Saludos, Pachuca. ¿Hasta Utah? Hasta allá anda el vato. Saludos, Michuca, ¿eh?

0: puro rolón, no, papá, puro rolón, no, hoy no quiero mermas, Hoy no quiero mermas, quiero puro rolón, papá.
1: Un vaso de agua con mi tío Antonio Aguilar, ya te la sabes. Un saludote para toda la clica pesadota allá del Valle de Juárez, de que allá anduvimos ayer, sembrando el terror en las cabalgatas, águila.
0: Ya sé, mijo. De ti lo quiero todo, papá. No, buen saludo, mijo, Yo le vaso rola, que no es una rola. Soy yo.

0: los mayes, ¿qué hubo ahí? Yo me pregunto, ¿qué hubo ahí, mi Santana? ¿Qué hubo?
1: Qué buena rola, papá.
0: Gente, gente y Toño en la Z.
2: Soy un pobre. Échale de mi Tiger, la radio del Este de la Z.
0: Ah, oui, oui.
2: Buenas noches. A ver si me puedes complacer con una Chentito. Dale, con la misma tijera. A ver si estoy bien con el nombre.
0: Claro, mijo. Así se llama la rola. Con la misma tijera. ¡Córtale, córtale! 820.

0: el paradero más sexy de Juárez y El Paso. El buen Chava que nos dio esta rola. Qué buena rola, mi Chava, Qué buena rola, mi Chava, en serio, Se dejó caer, papi. Se dejó caer, mi rey.
1: La radio de Neta La Z, mi Tiger, compláceme con la canción de Una Estrellita Lloró de Antonio Aguilar. Y saludo a los choferes de plataforma que andamos aquí al 100.
0: École, papá, école, mi rey, école. Y saludos para todos los de calidad, segundo turno, nos pide, bueno, ahorita la ponemos la canción, de parte de la chaparrita. ¿Segundo turno de dónde?

0: vaya ahí, que ya regresan Antonio y Chente Fernández.
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0: 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Ya volvimos, Vicente y Antonio. Antonio y Vicente.
6: Señor, segunda parte, las 8:32. Don Antonio, Don Chentito.
7: Chele mi Tiger. Me fue a mandar un saludo para el Víctor, el negro, que es un bragueta, suelta mi Tiger. Y arriba el Pachuca.
6: Chao, chao. Está bien, mi mamá, está bien, arriba el Pachuca. Pa' Pachuca, ¿verdad?
8: Buenas noches, mi Tiger. La radio de Neta es la Z. A ver si me pone la de Arroyo de Dios con Vicente.
6: Sí, buena rola. ¡Qué bonito!

¿Qué pasó? Duérmase ya, chiquito. Ándile. Si no, mañana no va conmigo. Duérmase ya, chiquito.

0: Mamita, ¿me podrías poner Árbol de Amor de Antonio Aguilar?
1: Vicente y Antonio.

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1: Aquí el que manda soy yo.
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3: Amigos de Voces del Deporte Mexicano e Informe 24, les mando un fuerte abrazo deseándoles un feliz y deportivo fin de semana. Mi nombre es Aarón Soriano y vaya problema en el que se metió la FIFA. Bueno, pues de por sí ya tuvimos un mundial bastante caro. En cuanto a las entradas se refiere, si ustedes se acuerdan, pues era una brutalidad el costo de los boletos para poder ver, en especial a la selección mexicana de fútbol, que creo que fue lo más caro, y en este mundial, pues fue de las selecciones que más productivas monetariamente fue para en ingresos para la FIFA. Bueno, recordar que de repente, en esto de la fiesta del mundial, pasaron ya pues premiación, los equipos están de regreso, y de repente la UEFA el día de ayer puso una queja por escrito y una amenaza de pues prácticamente dejar a un lado a la FIFA si es que ellos quieren seguir comercializando el fútbol de manera personal y a un tercero. Dicen, el fútbol no se vende. Y ahí vino la respuesta por parte de la FIFA, donde le echaba la culpa a los medios de comunicación, diciendo que habían tergiversado la información, que no era la correcta, y que de repente, pues bueno, había que estudiar bien, porque era un beneficio para todas las naciones y en cuanto al efectivo, que no se privatizaba, pero que de alguna manera sí se entregaba a otra empresa, a un fondo de inversión. Y en fin, creo que esto trae mucha confusión. La Federación Mexicana de Fútbol se mantuvo en línea, no se recargó ni a favor de la FIFA ni a favor de la UEFA, pero la que sí puso también fue la CONCACAF, dijo no vamos a privatizar el fútbol si de por sí se está convirtiendo en una situación aburguesada, ya no es precisamente como la todos. En fin, esta situación donde la UEFA pone firme y dice que no van a participar en ninguna competición, ninguno de sus afiliados, quiere decir, pues imagínense, en cualquier campeonato que no esté cualquier selección de Europa, demeritaría muchísimo la validez de un campeón, no se diga de una competencia. A ver hasta dónde llega, a ver qué dice Infantino, porque sigue enredándose y tratando de dar explicaciones que no las entiende absolutamente nadie. Les mando un fuerte abrazo, amigos de Informe 24 y Voces del Deporte Mexicano. Mi nombre es Aarón Soriano y nuevamente les deseo un feliz y deportivo fin de semana.
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Gracias. 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

0: redes sociales, Toñito, malas noches, ¿cómo estás?
1: Malas noches, Vane, pues fíjate que estoy más movido que crucifijo en película del exorcista, pero listo para asustar esta noche.
0: Muy bien, y regresa al programa uno de los personajes más importantes que hemos tenido, uno de los personajes con quien más hemos platicado, sin embargo, no en los últimos años, pero sí a través de lo que es toda, pues, lo que ha durado los 20 años del programa. César ha estado desde el principio. César Buenrostro con nosotros. César, malas noches, ¿cómo estás en la Ciudad de México?
2: Malas noches, Vane, malas noches, Toñito, y a toda la gente que ya está aquí conectada. Malas noches para todos. 20 años del Mundo Paranormal de Vane.
0: 20 años y 20 años contigo, porque estás desde el inicio, César.
2: Yo acabo de cumplir 20 años en YouTube. De hecho, estuve en un evento de YouTube y ahí me presenté con toda la banda y me aplaudieron y todo el rollo, y pues ya me sacaron con oxígeno y la chingada.
1: Sí, César, es que nosotros estuvimos antes de YouTube, transmitíamos en algo, no sé si te acuerdas, Ustream se llamaba antes de que existiera YouTube siquiera.
2: Sí, es cierto. Entonces, ahí vamos con estos. Teníamos un programa de radio también, ¿no?
1: Sí, correcto.
0: Así es. Y César, pues ya muchísimos años platicando contigo, por muchos años tú llevaste la agenda del programa. Gracias, muy agradecido, lo digo públicamente. Nos presentaste a todos los personajes de México, los conocimos por ti. Muchísimas gracias por esa oportunidad que nos diste desde el inicio, porque
2: el icónico programa de Josué contra Dross.
0: ¿Te acuerdas?
2: Es icónico, canónico y todo lo que venga con todo eso.
0: Ese programa fue agendado en su totalidad por César, nada más para que sepan eso,
1: Y también la pelea de los Trejo también.
2: Sí es cierto. Sí.
1: Y la reconciliación de los Trejo también.
2: Tantas cosas que han pasado en 20 años.
0: Sí.
2: Sí, es cierto. Yo me acuerdo que luego había invitados que hasta ya de plano ya iban, venían, se conectaban conmigo. Oye, Master, dame chance. Ahora le puedes, va que va. Y así mucha gente. Hoy día son unos desagradecidos, pero en su momento ahí andaban.
0: Y César, bueno, para la gente que no te conoce nada más, has tenido muchas etapas en tu carrera dentro, como ahorita mencionas, 20 años en YouTube, ya tienes varias velitas ahí. Tienes libros, hiciste investigaciones, haces entrevistas, haces colaboraciones, haces de todo, sales en que hemos visto últimamente en los canales de Maussan. Te vemos en todas partes, César, has crecido mucho y pues lo hemos notado, o sea, felicidades por todo eso que has logrado.
2: Gracias, mira, aquí ya está el maestro el señor de los muertos, que fue el que me... Bueno, yo no lo conocía, pero los Zombie Aguar se fijaron en mi trabajo en el 2025, apenas recientemente, y me dieron el premio a mejor investigador de lo paranormal. Y aquí lo tengo, muchísimas gracias. Que no fue popularidad, porque pues en ese momento le digo, no, me ganan los que estaban nominados conmigo. Fue por carrera, entonces aquí lo tengo, gracias a los Zombie Awards, Señor de los Muertos. También fíjese en el trabajo de Vane, que son 20 años también en esta labor. Aquí está, una vez que tome nota el Señor de los Muertos.
0: Señor, bienvenido al programa, y a toda la gente que está entrando de tus canales, pues bienvenido. Si no los conocía, denle subscribe al de nosotros también, para que estemos siempre participando en esta gran comunidad que se ha hecho, César, y creo que lo hemos platicado con varios de los invitados que llevan mucho tiempo, y fue por eso que empezamos hace 20 años, empezamos a hacer una red que no existía. Ahorita ya, y antes de la comunicación que se tiene hoy en día, ¿no? Entonces, nosotros la empezamos a hacer desde muchísimo antes y pues nos ha permitido conocer a todos estos personajes y poder lograr todas las cosas que hemos estado haciendo a través del tiempo. César, estás con un libro nuevo. El libro... Sí. Trata de el chamanismo. Sin embargo, este no es así como que el chamán común que conocemos. Tú estás tratando el chamanismo desde un punto de vista urbano, desde la urbe, o sea, desde la ciudad.
2: digamos que son dos perspectivas. Primero, que es el chamanismo urbano, o sea, el sujeto místico que se viene ahora a la ciudad y aquí empieza a redescubrir o a reinterpretar todos estos temas. Pero también viene desde la perspectiva que manejo, que es la del periodista y la del investigador, no haciendo a un lado lo místico, sino dándole peso a todo lo que está haciendo y el verdadero valor que tiene el chamán en la urbe. Quiero decir, amigos, que para llegar aquí a esto, pues fue bastante tiempo, en el sentido de que estamos trabajando en Editores Mexicanos Unidos. O sea, yo les decía, este libro lo van a poder localizar, ya sea aparte de donde yo estoy, aparte de que me escriban y yo se los mando, en las librerías más importantes del país, incluso sí, las más importantes del país, no sé si se pueda mencionar, pero ahí lo van a poder encontrar, me lo van a poder pedir también, lo envío a cualquier parte de la República, ya muchos ya lo tienen, y es que apenas tiene 3 semanas que salió, Vané, y
0: huele a fresco todavía la tinta.
2: Ay,
0: todavía.
2: No. Ah, me encanta, sea como snofearlos.
0: Y para la generación nueva que nos está escuchando, un libro, ¿les puedes explicar qué es un libro, Toñito?
1: Un libro es como un aparato que tiene muchas hojas y letras impresas, no se puede cambiar ni nada, y tienes que leerlo, ¿verdad? Y luego con tus deditos tienes que cambiar la página y así. Eso es un libro.
0: ¡Wow! En papel, trae papel así físico, ¿verdad, Toño? ¡Wow! Sí, y ese olor que está describiendo César es peculiar de los dioses, sobre todo de los nuevos, ¿no? Tienen algo así muy diferente a los celulares y a los iPads y a las computadoras.
2: Es que déjame comentarte, Vane, que esos últimos años he estado trabajando en la editorial, pero en el sector ocultismo, libros, el Vaticano, la Iglesia no quiere que conozcas. Entonces, los libros apócrifos, el libro de los muertos tibetano, el libro de los muertos egipcio, Madame Blavatsky, todas esas ediciones las ha tenido que reinterpretar, incluso aquel grimorio que usara supuestamente Josué Velázquez para llamar a Lucífago Focale, también ese material lo tuve que, ya ha pasado por mis manos, entonces todo ese material lo tengo, incluso hasta el Necronomicron en sus varias versiones.
0: ¡Wow!
2: Así que cuando quieran hablar de todo esto.
0: Sí, no, y recuerdo que también tenías hace muchos años el libro de que habla sobre el manto de la Virgen que está en Tepeyac, ¿correcto?
2: ¿Qué te crees? Que viene otra edición, este es el Código Guadalupano, donde vamos a hablar de todo. Estoy diciendo de todo porque ya ves que se vendieron los derechos de la Virgen para que los trabajara a los chinos. Se los vendieron chinos.
1: Luego, pero ¿se los vendieron o se los agandallaron? Porque según la historia que sea, que se los habían agandallado.
2: No, aquí viene ya la explicación, cómo se fueron vendiendo estos derechos luego a otro americano. O sea, no han estado solamente con los chinos, han pasado de mano en mano, han sido muy manoseados. El trabajo que se ha hecho, toda esta programación, todo este código guadalupano, a través también de series, de películas, de La Rosa de Guadalupe, que es un icono en México. Así que espérenlo, está muy bueno. Pero antes de ese, viene el de la Santa Muerte. Ese también, ¡wow!, está desde el punto de vista. Ajá, es que la gente dice, no, como llamarás, dice, no, ese es de la época prehispánica, que no sé qué. Pero no, hay que diferenciar que una cosa es la época prehispánica con sus propias deidades y esta nueva entidad, porque si yo no encuentro referencias más antiguas del 2004, por ahí ya es como que lo más lejos que la he rastreado, pero vamos a platicar de eso en el libro de la Santa Muerte. Por supuesto, te ha mencionado Llamarás, Nieves, no sé si conozcas también a
0: Nieves Sebeín, ¿verdad?
2: Nieves Sebeín, una gran amiga mía, al Martin George.
0: Oh, claro.
2: A la señora que era de la Santa Muerte más grande de México, la señora Enriqueta Vargas.
0: que era su hijo, ¿no? El que había hecho el altar, si mal no recuerdo.
1: Sí, pero paréntesis, y... para la gente que no sabe, son sumos sacerdotes de templos o de iglesias dedicadas a la Santa Muerte. Gente muy importante dentro del culto de la Santa Muerte. Para la gente que no conozca los nombres.
2: Les llaman líderes.
1: Sí, nosotros nomás mencionamos como nombre, pero sí tienen, pues bueno, algún grado, algún rango dentro de su
2: comunidad. Ese es uno de los puntos que trato ahí. Como no hay unas, como en el Vaticano, ¿no? Que centraliza todo en el Vaticano y le rinden cuentas al Vaticano. Aquí no. Aquí cada quien pone su altar y se las ve como puede. Los rezos, todo eso, pues obviamente están basados en los rezos católicos. Así que, pues como que está tratando de componerse, está tratando de adquirir su propia identidad, que tal vez algún día lo logre, como están las cosas, y eso pues va a llevar tiempo, pero ya está, es un fenómeno psicosocial. Yo no puedo decir, ay, qué bueno, qué malo, porque pues, finalmente la gente agarra, adquiere sus cosas, y eso es lo que importa.
0: Y vamos a hacer un programa de ese en cuanto lo tengas listo, la Santa Muerte bajo la nueva perspectiva, ¿no?
2: Sí, es el culto marginado, le llamo yo. La Santa Muerte, el culto marginado.
0: Wow.
2: Este de Santos Grimorios es un libro antecedente al del chamanismo, que pues obviamente no es escrito por mí, porque vienen los grimorios de el Papa Honorio, el Ichirilión, San Cipriano y Santo Tomás. Entonces quiere decir que aquí tengo varios grimorios, pero es una contradicción, un oxímoron. Porque los grimorios supuestamente son hechos para llamar al demonio, así que santos grimorios como que es un oxímoron bien raro, pero
1: sí, aquí... se supone que son para magia, hechizos, rituales, fórmulas secretas y para invocaciones, cosa que va en contra de lo santo, pues, de la iglesia.
2: Exactamente, entonces es por eso que tiene ese número. Este nombre ya va por la cuarta reedición, así que estamos rompiendo esquemas con los libros, sobre todo con los libros que hemos estado poniendo Jorge Magos y yo, porque Jorge Magos es el editor. Lo más que pinche Jorge Magos no le gusta la salida a cuadro. no quiere salir a cuadro nomás por no bañarse.
0: No mames. Okay. Bueno, y César, el chamanismo urbano, ¿qué te lleva a escribir este?
2: Cuando estábamos nosotros con el tema, ¿te acuerdas del mundo paranormal de Vane? Que es cierto que lo veíamos en otros formatos. Resulta que yo ya trabajaba para Eliodoro Benavides, que fue el primer chamán urbano que yo conocí, al cual yo le preparaba sus conferencias, hacía sus circuitos cerrados, y por ende me prestaba o me hacía acreedor a toda la información que él tenía que repartir en sus conferencias. O sea, me hizo depositario de todas esas cosas, del arte de trastocar, las máscaras, las danzas, el poder personal, todas las cosas que él daba dentro del chamanismo urbano, pues yo tenía ya que ver con eso. Llegó un momento en que de hecho lo invitan a Viva la Mañana con Alfredo Adame, y allí no había micrófonos Lavalier para ponerle en ese momento. Y me dice, mi hermano, tú explica lo que estoy haciendo, porque tú sí sabes lo que estoy haciendo. Sí, güey, sí sabía. Y entonces empiezo yo a dar razón de lo que estaba haciendo el chamán en ese momento de la sanación.
0: Y César, no me había dado cuenta de la hora que es. Estamos...
2: Vámonos. Ya fue la introducción.
0: Bellísima pausa. Yo quiero saber más y que nos cuente las anécdotas de todo esto. Y tengo muchas preguntas listas para César. Sin embargo, tenemos que hacer una pausa. Vamos, si venimos. No, te nos vayas.
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1: ¡Wow! Estamos de regreso en mi mundo paranormal. Una noche especial. Está de regreso con nosotros César Buenrostro. Estamos platicando sobre su nuevo libro, El Chamanismo Urbano. Y Toñito, no sé, ¿hay algo que tengamos ahorita pendiente o seguimos con las preguntas?
2: No, seguimos con las preguntas, pero recuerden, si se quieren comunicar con nosotros es vía WhatsApp al 656-771-8875, 656-771-8875. Y yo quisiera, ya antes de entrarnos en el tema, yo quisiera hacer la pregunta primero. César, así, pregunta rápida, respuesta rápida, ¿qué es un chamán?
3: El chamán es el depositario dentro de una comunidad. Es el depositario básicamente de 5 poderes, bueno, básicamente de 4, que es el guerrero, el sacerdote, el jefe de la comunidad y, por supuesto, y el más importante o el que siempre estamos nosotros atentos, es al hombre medicina. Entonces, tenemos estos 4 poderes en una sola persona dentro de las comunidades alejadas de la urbe. Obviamente, cuando viene a la ciudad, las cosas cambian. Se convierte básicamente nada más en un líder espiritual y sobre todo en un líder de medicina. Y esta es la parte bastante interesante, porque así como dentro del tema de la brujería y hechicería, donde estas personas, estas mujeres, tenían conocimiento sobre hierbas, pasa lo mismo aquí. A través de la observación, a través de este conocimiento empírico, el chamán empezó a aprender a sanar, empezó a ver cuáles eran las dosis adecuadas para curar ciertas enfermedades. Pero aquí lo importante, y eso los tengo que decir a ustedes, es que dentro del chamanismo urbano, las personas que yo conocí a través de todos estos años tenían una facultad, y es que al estar aquí ya también trabajaban con medicina, microdosis, por ejemplo, homeopatía, muchas cosas que podían servirle ya las ocupaban. Incluso algunos de estos chamanes urbanos ya tenían carrera. Eleodoro Benavides era ingeniero en una carrera de ingeniería. Cristóbal, que es mi hermano de allá de Casas Grandes, Chihuahua. Pues ustedes conocen por allá, ¿verdad?
2: Está aquí cerquitas, pero es Nueva Cajas Grandes, Cajas Grandes.
3: ¿Es Cajas Grandes?
2: Sí, Cajas Grandes, así dicen.
3: Es
2: Casas Grandes, pero ellos dicen Cajas Grandes.
3: Fuimos a una...
1: Toñito, ¿puedes poner el disclaimer del programa?
2: esto es mío.
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1: Ok, continuemos.
3: Bueno, hay un lugar que se llama Paquimé.
1: Oh, claro.
3: Está genial. O sea, yo nunca había conocido un lugar donde estaba construido del mismo piso. Y aparte, ¿cómo encuentran, cómo saben dónde termina la pirámide, dónde empieza el cochinero?
1: Y ahorita tengo que hacer, no me gusta hacer eso, pero tantos años, César. Si mal no recuerdo, tú llegaste a Chihuahua buscando el Wendigo, ¿no?
3: Exactamente, el Wendigo allí a Barrancas de Cobre. Y me pusieron con un par de apaches. Y los apaches no podían llegar a donde estaba la tumba y ahí nos perdimos. Y bueno, esa es otra historia. Pero sí, entonces conocí a los chamanes allí en Chihuahua, varios. Es un estado bastante grande. O sea, no es mentira que le llamen el estado grande.
1: Sí. Okay, estás haciendo la descripción de los chamanes. ¿Es diferente un brujo a un chamán?
2: ¿O un curandero?
3: Fíjate que esa es una buena pregunta, porque desafortunadamente muchos que realmente son brujos, o sea, que son santeros, que ya parten de otro conocimiento, de otras tradiciones, se hacen pasar por chamanes. Y básicamente un chamán pues no es una persona que tira cartas o que hace amarres y ese tipo de cosas. Un chamán va más allá, un chamán su conocimiento es más profundo. El chamán no se va por el camino fácil, el chamán no toma un lado. Ya ves que dentro del camino del chamán, que es un triángulo, está el camino por la derecha, por la izquierda, que es lo bueno o lo malo o lo oscuro y lo claro, ¿no? Como lo quieren ver algunos. Y pues, ¿qué te dicen algunos supuestos brujos esotéricos? O sea, yo nomás te trabajo con angelitos, yo te trabajo con este, con velitas, y nadie quiere trabajar con el diablo, nadie quiere trabajar con estas entidades negativas, posiblemente por llamarlas de alguna manera, o de bajo astral, porque no, esos no. Sin embargo, el chamán, dentro de su trabajo, dentro de su responsabilidad, él puede acceder a cualquier punto, a lo bueno o lo malo, porque también lo bueno y lo malo es completamente relativo. Así que él puede disponer de lo que quiera, porque su poder es más grande que cualquiera de estos. El chamán no compite con el brujo, el chamán no compite con el esotérico ni con el santero, el chamán compite consigo mismo. Cada vez su trabajo es competir consigo mismo e ir más lejos y más lejos. Conocer el arte del trastocar, conocer el poder personal, conocer cómo poder ayudar a la comunidad, porque la comunidad es su responsabilidad. Entonces, estamos hablando que bajo este, ¿cómo le podría llamar? Sí, bajo este esquema, él es el más responsable de todo esto. Y no tiene que ver lo bueno o lo malo. De hecho, dentro del poder personal, una de las cosas que marcaba él decía la libertad. Yo decía, bueno, ¿y por qué tiene que sentirte libre o no cuando estás haciendo una sanación o una curación? Mi hermano, tan sencillo como esto, por ejemplo, si yo tuviera un paciente y soy de alguna manera racista, por ejemplo, y viene una persona que no hace clic conmigo, ¿lo puedo o no lo puedo sanar?
2: Okay.
3: O sea, pues sí, lo tienes que sanar. Pero si yo no quiero ni tocarlo porque soy o clasista o xenofóbico, todo eso, sí son partes importantes que la gente no nota dentro del chamán. Esto es parte del poder personal, la libertad, el amor. Mi amor, no, yo te amo, pero mi amor no tiene nada que ver contigo. Entonces, oye, pero está contradictorio. No, me decía, yo tengo que tener un poder tan grande que lo puedo pasar a ti, pero sin que te tenga que amar precisamente de una manera apasionada. Simplemente tengo que crear esa facultad para poder ayudar. El ritmo y la sincronía habla también el chamán, o sea, a través de la música, a través de los bailes, de las máscaras.
1: Precisamente todo esto. Así como lo estoy escuchando, César.
3: Una filosofía muy profunda, sí.
1: Sí, y quiero preguntar lo siguiente también. Okay. Ya estamos separando de un brujo a un chamán. Ahora, de un nahual a un chamán, ¿hay algo similar? ¿Hay algo que se
3: empalme? Técnicamente, aquí en la sociedad prehispánica decían, y es que venía el chamán y se daba sus tiros con el nahual, y en el astral ambos peleaban por triunfar. Pero cuando ya me puse a estudiar todo esto, caí en la cuenta de que técnicamente es lo mismo. El nahual, dentro de sus propias propio lugar donde se gesta la idea del nahual, el nahual en realidad no es malo. El nahual nunca fue malo. Simplemente, al ser diferente a las tradiciones que nos trajeron de Europa, esto fue satanizado. Es decir, el chamán, que era conocido como nahual, fue satanizado diciendo que se podía transformar en animal a través del poder del demonio. Y para tener esto, era un hijo, el séptimo hijo, colocado en un cruce de caminos, y ese se tenía que hacer el nahual, se lo tenías que llevar al diablo. A ver, espérame, decía yo. ¿Cómo que yo voy a decidir mi séptimo hijo llevarlo a uno? O sea, ya cuando vaya por el quinto, ya pensaré si tengo el sexto y el séptimo, como para entregárselo al diablo, ¿no? O sea, como que no tiene mucho sentido ese tipo de cosas. Así que me empecé a meter más en esto, y realmente el nahual es una forma del chamán, pero el chamán prehispánico, el que ayudaba a la gente. Pero ¿se convierte o no se convierte en animal? Esa es la pregunta seguramente que ya tenían aquí puestas.
1: Toñito, por ejemplo.
2: Obvio.
3: ¿Qué? ¿Tenía la pregunta o qué?
2: Sí, ya venía, ya la tenías aquí en la punta de la lengua.
3: Ah, ok. Realmente, si nos damos cuenta, los chamanes, y hablando desde la parte norte, desde los Dakota y todos esos grupos también que tienen sus representaciones místicas, que hablan de los animales, de los tótem. Mientras aquí le llamamos el nahual, ellos le llaman tótem. Mientras en Oaxaca le llaman el tona. O sea, ¿qué quiere decir todo esto? Que los seres humanos tratamos de reflejarnos en un animal. O sea, nos vemos representados, nos vemos muy representados, y aparte como que nos sentimos muy afines a cierto animal y nos comportamos como tales. O sea, y decimos, ah, mira, yo soy un gato porque hago esto, yo soy un caballo, yo soy esto, yo soy el otro, y nos vemos relacionados íntimamente con ese tipo de animales. De hecho, en el libro hablo de esta parte totémica, ¿sí? Okay. Cómo nos relacionamos con animales, y de acuerdo al animal con el que nos relacionamos tenemos una característica, y así cada uno de nosotros tiene un animal representativo. No quiere decir en ningún momento que nos transformemos en animal, pero ¿por qué la creencia? Ahí viene. En el 2004, cuando estaba yo en Fuera de Ruta, por ejemplo, creo que ahí nos dejamos de ver un rato, ¿sí, verdad? Porque sí. Me fui yo a Fuera de Ruta, a Canal Infinito, y ahí hice la ceremonia del peyote, en la cual, a través del venado azul, de esta práctica, yo tenía que ver reflejado mi tótem, mi nahual, el animal que me representa, como lo que le pasa a Homero Simpson, ¿se acuerdan?
1: O a Harry Potter, ¿no?
3: Sí, o sea, que se ven representados en un animal, pero no es que se conviertan en él, sino que ellos se sienten. O sea, tú cuando estás en estados alterados de conciencia...
1: ¿Ya viste lo que le pasó a Soñito hablando de...?
3: Ya...
1: Ah, se convirtió en un gato.
2: Yo soy al revés, este es mi estado natural y me transformo en fantasma o en persona.
3: De hecho, yo de una manera digo, finalmente, ¿qué beneficios tiene transformarse en animal, Vani? O sea, te transformas en caballo, tienes cascos, no puedes hacer otra cosa que correr. Si eres perro, pues la única ventaja es poderte lamer las bolas, porque de ahí fuera, pues,
2: oye, no, pero los que decían que en lobo, en un animal así más salvaje, pues tenía más fuerza, ¿no? Me imagino.
3: Sí, de hecho, de ahí también viene la leyenda de los berserkers, que eran, ¿sí?, una especie de soldados, guerreros, que se cubrían con pieles, se metían sus sustancias para poder aguantar. O sea, los mandaban sin armas, entonces, pero los mandaban en un estado enloquecido de euforia que sí daban miedo. Y dentro de las ataques y todo eso, no faltaba aquel guerrero que agarraba y con un machete, digamos, les cortaba pata, ¿no? Pero les cortaba una pata al humano que estaba disfrazado. Y entonces ellos decían, no, es que anoche fue un oso el que yo enfrenté. Y mire, se convirtió en una mano, ¿no? La pata del oso se convirtió en una mano. Pero no, simplemente eran errores de apreciación, pero la táctica era disfrazarse de animales, de perros o de osos, los berserkers. Y de ahí, pues, esa era una tradición, una costumbre que traspasó al hecho de que ahora la gente se podía transformar en lobos, ¿no? Desde las leyendas de licantropía, por ejemplo, que fue una maldición que le echaron a este al licántropo.
1: Y es que sí, okay, aquí le llamamos el nahual, ¿no? A la persona que se convierte en licántropo, así como lo mencionas, pero depende de la región donde te encuentres del mundo, César, el nombre que va a llevar. Entonces,
2: Skinwalker,
1: exacto.
3: Ah, hoy día es el Skinwalker, o más bien de la zona del norte, ¿no? O los apaches.
1: Y tenemos que, tenemos que hacer una pausa. ¿Y por qué tantos reportes de lo mismo? En todo el mundo, ¿no? O sea, hablamos del nahualismo, pero no es necesariamente algo que nada más esté en México. Simplemente es el nombre que aquí le tenemos a ese suceso. Vamos y venimos, no te nos vayas. César Buenrostro con nosotros.
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1: Y estamos de regreso en Mi Mundo Paranormal. Hoy una gran comunidad se está juntando aquí en los chats. Está toda la comunidad de César, está toda la comunidad de nosotros. Y se están conociendo, están por primera vez platicando entre ellos. Saludos hasta Chile, que fue el primer mensaje de la tarde esta noche. Y vi que había mensajes hasta Polonia hoy, Toño.
2: Sí, bien, mando saludos desde Varsovia, si mal no recuerdo. A ver, si mira, aquí está Mario H. Reyes, dice, buenas noches, saludos desde Varsovia, Polonia. Saluditos.
1: Wow.
2: Sí, preguntaban, César, que si el libro se va a poder conseguir en Chile, o nada más va a ser en México exclusivo.
3: Bueno, yo no sé hasta dónde llegue la distribución de la editorial. Sé que a todo el país, pero si se comunica conmigo, pues vemos si lo puedo mandar. Ya he mandado a Argentina algunos, así que pues no creo que haya tanto problema si llegamos al acuerdo económico del envío, porque
1: el envío
3: sale hasta creo que más caro el envío, pero no te preocupes, tengo más libros, así que puedes coger más libros para que valga la pena el envío hasta allá. Este tipo de cosas vienen muy de que si los perros, que se convierten en perros y todo eso. Recordemos que ha habido reportes de se les llama de niños ferales, por ejemplo, cuando se mencionan a pequeños que fueron abandonados, que de alguna manera, y fueron adoptados por lobos u osos, ¿no? Como el caso de Mowgli, o como el caso de Rómulo y Remo. Entonces, no es
1: Tarzán,
3: no es extraño este tema de las personas ferales. De hecho, hay gente que camina en cuatro patas. O sea, caminan así, porque así se acostumbraron, se llama ese fenómeno. El tema de animalización de las personas no es nuevo, ni aquí ni en ningún lado. Siempre se ha visto en todas las sociedades. El ser humano aspira a tener cualidades de los animales y cree que en algún momento puede tenerlas. Y de ahí que pues nazcan todas estas leyendas, y hay incluso esculturas o mitologías basadas en esto, y tenemos al minotauro, al centauro, las sirenas, todo este tipo de entidades que son mitad animal, mitad seres humanos.
2: Yo tengo una pregunta para ustedes y para la gente del público, a ver si nos puede responder. Si usted pudiera tener alguna habilidad de algún animal, ¿cuál sería? ¿Y por qué?
1: Buena pregunta.
3: Buena pregunta. De hecho, hubo una serie, ¿no? De Animal Man, o algo así, que se convertía en el animal que él quería para sacar ahí el trama, ¿no? De todo esto. Los Terians, bueno, de hecho, los Terians es un fenómeno reciente de chicos que se sentían, se creían animales. Ahí es un punto reciente de todo esto, y no es nuevo. Hay personas que así se sienten. Por ejemplo, hay parejas que dicen, no, nosotros somos como los lobos. Los lobos son animales que solamente tienen una pareja en toda la vida. Dicen, ah, somos como lobitos, nosotros somos como osos porque somos muy cariñosos. Es una costumbre bastante, como diría Gustav Jung, son arquetipos humanos que se manifiestan en toda la humanidad.
1: Ok, y ahorita que mencionan los seres, ¿ya pasó de moda eso, Toño? ¿O sigue siendo algo?
2: El pico más alto de la popularidad o la viralidad ya bajó. Pasó lo mismo con los furros en su momento. Ah, bien, no está igual que antes.
3: Pedrito Sol acabó con ellos. Los mandó envenenar.
2: Allá, fúnenme, ya. A ver, va de nuevo.
0: Las opiniones expresadas son responsabilidad de quien las emite y no representan a Grupo Audiorama Comunicaciones, sus radiodifusoras, ni a El Mundo Paranormal de Vane.
1: Ahí está.
3: El hombre lobo en sí no era un chamán, ni era un nahual. Y como le repito, en Mesoamérica el nahual era una persona de conocimiento, no era una persona estaba maldita nada más porque adoró al diablo, porque en realidad el demonio tal y como lo conocemos hoy día no existía aquí en esta región.
1: Antes. Sí. Me llega un mensaje, llega vía WhatsApp y pregunta sobre los chamanes urbanos. Dice, Y esto está interesante, que si se visten de Gucci y que si comen en McDonald's.
3: Sí, de hecho, pues van a buenos lugares. Eliodoro era una persona que al día atendía como 60 personas. Una vez le dije, después de que tuvimos la experiencia ahí con Alfredo Adame, le pregunté si no iba a ir al programa esa ocasión. ¿Y qué onda? ¿No vas a llegar al programa? Mira que se pone chido y no sé qué. No, pierdo mucha gente, mira, está lleno. Y sí, o sea, y nada más daba dos días en la semana, ¿no? Martes y viernes, algo así, y a veces los sábados mediodía. Y con él aprendí muchas lecciones, incluso lecciones de vida muy importantes sobre la pobreza y el estado de pobreza.

0: y no le cobraba porque, o sea, como pues, es un niñito y pues, también tengo que hacer mi labor social y todo eso. Y en eso va llegando el chamaco, pero en una limusina, o sea, en un carro último modelo llega y lo dejaban allí enfrente. Y entonces con él aprendía muchas cosas, como por ejemplo ese tipo de cosas que ya ves que, y no, nos consta que luego hablamos con gente como el Yamarash, como gente que hacen curaciones, ¿no? Y dicen, no, pues yo nada más te cobro esto, te cobro el otro. Aunque yo esté en desacuerdo en esas prácticas, sí considero que la gente debe de percibir un salario por lo que hace. La mayoría de la gente dice, no, yo nada más así. Y la gente dice, si tiene el don, que no cobre, porque se lo dio Dios y no sé qué.
1: Sí, hay un dicho que dicen que el que sabe no cobra y el que cobra no sabe. Así lo maneja mucha gente.
0: Pues sí, pero no va por ahí. El chamán me enseñó esa parte. Primero, ya ven que les dije del poder personal, que si no tienes ese poder, esa energía para compartirla, pues no vas a llegar a ningún lado. Pasaba lo mismo con el tema del dinero. Dice, yo soy ingeniero, o sea, puedo dejar y irme y todo. ¿Y quién va a atender a la gente? La gente que quiera que la atienda. Entonces, desde su perspectiva estaba muy bien manejado todo esto. Así que completamente de acuerdo con ese hecho de que hay que cobrar por lo que haces.
1: Ok, ¿sí? César, pero la pregunta es, ¿qué tanto es lo ético? ¿Qué tanto cobrar?
0: Pues ahí va a depender de... Es que no hay ética en esto o moral. En un principio es tú... Ah, cóbrale menos, cóbrale más. Heliodoro, luego también a mucha gente sí le cobraba menos y a otros sí les cobraba más, pero dejó de cobrar, de dar ese tipo de cosas, que eventualmente lo hacía, pero ahora ya se fijaba bien a quién le iba a dar ese tipo de cosas. Dentro de prácticas ya reales en las empresas, la responsabilidad social trabaja de esta manera: ya no das nada que no te pueda convenir, o sea, ya sea que te dé un comercial, ya sea que te dé propaganda, pero ya el regalar las cosas ya no funciona. Lo que era la filantropía ya se acabó, porque la filantropía tú dabas una cama para un paciente, pero ahí acababa. Y a veces ni siquiera sabías si la cama había llegado a una persona que en verdad lo necesitaba. Ahora con las nuevas prácticas ya las cosas llegan a donde deben de estar. Y además tú como otorgador de ese bien, lo deduces de impuestos, o sea, no estás perdiendo en realidad. Así que dentro de esta de estos conocimientos del chamán, así como que yo digo, oye, al final son prácticas reales, son prácticas que sí se deben de llevar, no solamente hay que la curación y todo eso, sino también la manera de pensar. Ahí va otra. En otra ocasión fuimos muy lejos, allá por Oaxaca, y andábamos con él. Y de repente, pues ya llegó a donde lo habían invitado, hizo su sanación y toda la cosa, sus rollos, sus danzas. Y él en ese tiempo era vegano o vegetariano, algo de eso. Ya andaba con la moda del New Age, ¿no? Porque era el chamán, ¿no? Y las bajas energías y todo eso. Y en eso que llega la señora y que le ofrece una pieza de pollo. La gallina recién sacrificada se le otorgó al chamán porque había ido desde México a su casa. O sea, era la única gallina que tenía la señora, era la única posesión, y se le otorgó al chamán, hablando precisamente de riqueza. Hay quienes ofrecen, no es lo mismo los que ofrecen todo a los que ofrecen una gran cantidad. Esta mujer le ofreció todo al chamán y me dice, mi hermano, ¿tú crees que yo iba a
2: despreciarlo?
0: Ajá. Era sus... Y yo supuestamente era vegano. Se me quitaron esas pendejadas, me dijo.
2: Perdón. Aguas.
0: Perdón. Okay. Se me quitaron esos pensamientos porque no van. O sea, finalmente hay que entender que de repente eso de ser vegano es hasta una especie de lujo. Porque sí. A veces
2: okay.
0: No
2: puedes... Okay. Ya que estamos entrando por ese tema, ¿cómo puedes diferenciar entre alguien que es un guía espiritual verdadero y alguien que es un fraude, ¿no? O sea, ¿cómo lo distingues? Y creo que por aquí estamos ya encaminando la plática.
0: Esa es una muy buena pregunta. A veces no nos damos cuenta, y las personas que nos tratan de una manera que dices tú, ay, mira, es que es bien espiritual porque hace rezos, porque hace el otro. Pero recordemos que hubo muchos casos así. Tan solo para mencionar, cuando nosotros hablábamos de Juan Matus y de...

0: Carlos Castaneda. Carlos Castaneda hablaba del chamanismo y hablaba de una de Juan Matus, cómo lo conoció y todos los conocimientos que tenía. Pero en la práctica, ¿qué tipo de persona era Castaneda? Él era, sí sabían que era cuando tienes varias mujeres, ¿cómo se llama? ¿Poliqué?
1: Polígamo.
0: Era polígamo. A ella les como eran sus brujas, así se les llamaba, tenían que cumplir con varias cosas y no tomar refrescos de cola, no tomar café, no tomar azúcar, no comer chocolate. Entonces los mantenía a raya porque era parte del poder que tenían que tener ellas. Pero él, el señor, sí, bien que todavía andaba buscando otras mujeres, andaba comiendo chocolate, tomando lo que quería, incluso alcohol, así que era la incongruencia dentro de todo esto. Por eso, cuando uno investiga más sobre Juan Matus y Carlos Castaneda, la verdad es que se te caen así como que, se te caen las esperanzas, dices, es que esto no era lo que
2: yo esperaba.
0: Debería ser lo que yo esperaba de un chamán. Y igual pasó con esta, que la consideraban una chamana también, a esta Bárbara, ¿qué era? Bárbara Guerrero, ¿no? Conocida como Pachita.
1: Pachita, sí.
0: Sí, Pachita, que también destacó mucho, incluso poca gente sabe que el cantante Leodán, tú sí sabes que fue Leodán, mi querido Vane, pues, como músico, creo que sí sabes o recuerdas a Leodán, ¿no? Ah, claro. Pues él fue alumno de ella en su momento. Luego vino Jacobo Greenberg a estudiarla, a analizarla, diciendo que sí tenía ciertos poderes. Sin embargo, se cayó en la cuenta de que realmente el número de pacientes que lograba rescatar no correspondía al número de pacientes que pasaban al otro lado, ¿no? O sea,
1: el rango de efectividad era muy bajo.
0: Sí, porque además había un sesgo un sesgo, Toñito, en el cual no contaban a los que se iban, nada más contaban. Venían 10 pacientes, 3 se salvaban y 7 no. Pero decían, ¿ya vieron? Recuperó 3 pacientes y esos 3 se los sumaban así, pero no tomaban en cuenta los casos fallidos. Y eso la gente no lo sabe, no lo cuenta.
2: Okay, y César, no sé si te estás dando cuenta, hemos llegado al último corte del programa. ¡Wow! Regresando. Quiero que nos respondas, durante el tiempo que invertiste investigando para este libro, ¿qué fue tu aprendizaje más grande? Pero eso, regresando a esta pequeña pausa, vamos y venimos, no te nos vayas.
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1: Estamos de regreso en mi mundo paranormal con nosotros César Buenrostro. Toñito, Toñito, ¿qué está pasando? Tú dime.
2: Pues están ahí en el chat saludando, saludos hasta Chile, María Raquel, a Carolina Reyes, saluditos a Rosy que anda por ahí. También había entrado Gil, si no me equivoco, de esta Baja California Sur. César, recuérdame, ¿cómo se llama su proyecto?
3: Bitácora Paranormal, es el Gilbertón.
2: Saluditos a él. También entró el Umbral de la Noche de acá de Ciudad Juárez. También nos mandó saluditos el Garage Paranormal. Saludos hasta Monterrey. Pues saluditos a toda la gente que está mandando mensajes. Por ahí dice Nancy que nuestro anuncio repetitivo. Desafortunadamente estamos transmitiendo un programa de radio que se transmite también por internet. Tenemos que hacer cortes porque las emisoras nos piden cortes comerciales. No es que queramos llenarlos o saturarlos ustedes con mensajes. Entonces, queda ahí. Bueno, Roberto Pérez nos acaba de mandar un mensaje y dice: los relatos misteriosos de Barrajías, dice Carla Paramount de Castle. Pues bueno, no sé si está en clave, pero la verdad no entendí bastante, muy bien eso.
3: Yo tampoco. Ahorita hablo con el pinche Roberto.
2: Con Roberto. Se nota que estar viene del internet donde no hay tanta censura, pero bueno.
3: Perdón, señoras y señores. Y sí, me disculpo porque debo de entenderlo. Fíjate que me haces una pregunta antes de irnos a...
1: Tu aprendizaje más grande, ¿qué fue en este viaje para completar este libro? ¿Qué es lo que te queda, César?
3: Todas las enseñanzas que hubo en este camino me enseñaron que todo es ritmo, sincronía y equilibrio. Sin él, estás perdido. Y sobre todo, después de todo esto, termina el chamán con la frase: nada es tan importante para que importe. Cuando nos sentimos angustiados, como que no hay salida y pensamos que no hay el remedio, hay que tomar en cuenta que la tierra, la humanidad, tan solo tiene miles de años, y en eso han pasado tantas cosas que muchos ya ni recuerdan. Entonces, lo que nos esté pasando posiblemente ya nadie lo tomará en cuenta. Las perspectivas desde donde lo vemos tal vez no coincidan, o son más pequeñas de lo que estamos viendo el problema. Así que, pues, guardar la calma y ser unas personas que meditemos todas las cosas y veamos que nada es tan importante para que importe. Mi amor, no tiene nada que ver contigo. También, o sea, conducirnos con esa paz, con todo el mundo, y tratar de que todo vaya en armonía en lo que haces. De hecho, la armonía es parte del arte, así que si uno guarda estos conceptos, seguramente va a proyectarse muy bien en donde quiera que se aparezca. Ustedes saben y me conocen que, por ejemplo, he navegado, bueno, ahora me manejo con la posición escéptica, o sea, no soy un creyente, y contrario a lo que podría parecer, el escéptico es realmente el que investiga, o sea, las investigaciones deben ser escépticas, no desde la parte creyente. Y desde entonces, a pesar de todo eso, se me abren las puertas en todos los programas. Incluso ha sido un hitazo cara a cara.
1: ¿Has encontrado algo, César, que no puedas explicar?
2: Me ganaste la pregunta.
3: O por supuesto que sí, pero el que no tenga explicación no quiere decir de repente que sea un proceso mágico. Es decir, hasta que se concluye esa investigación. De hecho, hay muchos casos que se han concluido, pero que se han quedado para algunas personas como algo misterioso, porque así conviene a la creencia y así conviene a lo que nosotros queremos que sea. Nos fascina tanto lo misterioso que pensamos que así debe de quedarse. Sin embargo, sí hay cosas, o sea, sí hay explicación para muchas cosas, y eso es lo que hay que buscar primero, ya después decir si es algo misterioso, ¿no?
1: Wow, okay. César, antes de que se nos olvide, ya quiero que nos ayudes con tus redes, cómo te pueden encontrar, cómo pueden encontrar tu libro, tus canales, todo lo que tengas.
3: Gracias, Vane. Estamos como Evidencia X, César Buenrostro, en todos lados, así me encuentran, hasta en TikTok, en Instagram, en Facebook. Tengo también, pues obviamente, el canal principal de YouTube. ya con 20 años, desafortunadamente nada más quedamos con 200 mil seguidores, pero dentro de poco me voy a adherir al grupo de Johanan Díaz, a Insólita Labs, con una serie de podcast. También van a poder disfrutar con gente interesante. Espero que les gusten, así que nos vemos pronto en todas mis redes sociales. Y el libro, como les digo, lo pueden encontrar físicamente en librerías importantes. Y si nos tienen redes sociales, también se los puedo hacer llegar.
2: Okay. Nos llegó un mensaje de Gil, precisamente dice: pero los fantasmas sí existen, ahí está Toñito como prueba. Deme aquí.
3: Era un agual.
2: Por eso, soy un, pero al revés, soy un gato que se convierte en fantasma.
3: Saludos a mi gran Gatulu, mi pastor, con él nada me faltará.
2: Oye César, tú hablaste de algunos chamanes que te habían decepcionado. ¿Hay alguno en tus investigaciones que te haya, no convencido, pero que te haya dicho, este tiene algo?
3: ¿Cómo? No, o sea, los chamanes son sujetos de conocimiento, más que de poder, de conocimiento, ya, y eso es lo que merece mi respeto. Ahora, la pregunta era para ver si había alguno que me hubiera decepcionado.
2: No, te hablas, platicas unos que te habían decepcionado cuando investigaste de ellos y todo eso, por todo lo que había detrás de ellos. Por eso, pero hubo uno que te hizo cambiar de parecer, que primero dijeras, no, se me hace que este no va por ahí, y te demostró lo contrario, ¿existió?
3: Bueno, Eliodoro es el que, mi parteaguas de todo eso, que yo aún sin creer en muchas cosas mágicas, sí metería las manos por él en cuanto a que podría ayudar a una persona en ciertos aspectos de salud y de filosofía. Okay. Sí se la sabía.
1: Y aquí César, has usado la palabra magia. No estás abierto a la postura de que sí, muchas cosas que ahorita damos ya por conocimiento, si regresas en el tiempo, lo hubieran llamado magia.
3: Así es, de hecho, este fatal libro que tengo aquí, que se llama El Maleus Maleficarum, estaba o fue hecho precisamente para destruir esa supuesta magia, pero solamente la de las mujeres. O sea, nunca hubo una confirmación de que alguien realmente hubiera volado o que hubiera hecho un pacto con el demonio para ser brujo. Entonces, estamos hablando de que desafortunadamente esta palabra y estos aspectos se han utilizado mal para incluso para castigar a las personas, ¿no? Es algo que merece también la pena estudiar y que es parte de lo que yo hago. Realmente, ¿cuántas brujas fueron quemadas en la Inquisición? Ni una. Ninguna fue demostrada que tuviera magia, que fuera hechicera. Fueron quemadas por conveniencias económicas. Porque curiosamente, no sé si sepan, pero no iban a juicio personas pobres, porque los juicios se los cobraban. O sea, te cobraban por enjuiciarte, te cobraban y al final te quitaban tu dinero. Entonces no convenía hacer juicios a gente pobre.
2: O incluso eran esposas que le estorbaban al marido, ¿no? Con tal de tratar de deshacerse de ellas para no, como no estaba permitido el divorcio, era el modo más fácil de divorciarte, la acusas de brujería.
3: Sí, y de hecho,
1: pero sí se encontró una, sí, en los Simpsons. Ahorita mencionaste los Simpsons.
3: La que se pudo salvar de dos veces de la, o varias veces creo, de la Santa Inquisición en México fue la güera Rodríguez. Ella le sabía todo lo que hacían los padrecitos, los conocía cada uno y dijo, si tú vas de chiva, yo también. Así que sí hubo manera de salirse de con la suya, la güera Rodríguez, por lo menos, mi héroa.
1: Ok, pues híjole, tienes un nuevo libro también en camino y hay que irnos programando para la siguiente entrevista, César, porque no puede pasar tanto tiempo sin platicar contigo.
3: Ese libro también salió con este, que es el de Herbolaria, que fue de Jorge Magos, pero la investigación es mía, las fotografías también son mías. Y quiero presumirles que el diseño ya del libro completo, la formación del mismo, que a nivel profesional, de una editorial profesional, es de mi hijo, del Jaco. No sé si se acuerdan del Jaco.
1: Wow. Sí. Me acuerdo que tus hijos también participaron cuando hicimos el programa de la invasión extraterrestre, ¿recuerdas?
3: Sí, estaban bien chiquitos. Ahora ya mi hijo ya es diseñador gráfico y sacamos este libro. Salieron en la misma semana. estos dos. Entonces, ambos libros son míos y esta es investigación sobre herbolaria.
2: También, por cierto, mucha gente no sabe, César, eres muy muy buen fotógrafo, ¿eh?
3: Gracias. Pues es, primero empecé con fotografía, de hecho, por eso conocí a este Heliodoro, porque yo le hacía sus imágenes, sus fotos, sus videos, y luego fuera de ruta, en Canal Infinito, me fui como fotógrafo. La fotografía me abrió a mí las puertas para llegar a todos lados.
1: Perfecto, César, un placer que pues, platicar nuevamente contigo. Vamos a hacer esto nuevamente. Tenemos que despedirnos ya.
3: Muchísimas gracias por la invitación, Vane, y claro que sí, hay mucho que contar. Fíjate, 20 años ya en esto, seguramente por ahí van más cosas. Y quizás sean de estos libros de ocultismo lo que les interese a la gente.
1: Gracias, César. No te vayas a ir, ahí nos esperas unos minutitos. Wow, esto me trae muchas memorias, Toñito.
2: Bastantes, Vane. Ya es que tú siempre me acusas de que soy escéptico.
1: Sí.
2: Acabamos de despedir a la persona causante de eso. Cuando yo empecé en esto, lo paranormal, yo estaba del lado de creyente y gracias a César fui cuestionándolo todo y me hice un poquito más del lado escéptico. De hecho, en alguna temporada llegó a ser mi papá putativo, por decirlo de algún modo, de ser buen rostro. Muy buenos recuerdos que tengo de conocerlo. Y gracias a parte de él, el mundo paranormal de Vane también es lo que es, porque los contactos que tuvimos con él, de sus amigos, invitados, fue lo que nos hizo el mundo paranormal de Vane. Por eso siempre voy a estar agradecido con él.
1: Hoy la se le salió una lágrima. Dilo sin llorar, Toñito, ahora. Dilo sin llorar.
2: No. Una cosa es ser agradecido, otra cosa es tener sentimientos, cosa que no tengo.
1: Sí, yo sé que no los tienes. Toñito, y esta que mencionas, esa parte del escepticismo.
2: Sí, señor.
1: Yo he visto como que te rehusas a muchas cosas, ¿no? De que suceden, de no creerlas.
2: No. Bueno, es que de que el fenómeno existe. Pero que yo te pueda decir, es el fantasma, es el alma, es un extraterrestre. No, o sea, no te puedo decir eso. Pero de que existe. Existe, la explicación no la sé.
1: Wow, okay, muy bien. Lo acepto por esta noche, Toñito.
2: Pero bueno, me despido. Señor, señora, ya es muy noche. ¿Sabe usted en dónde y con quién están sus hijos? Malas, malas noches.
1: Muchísimas gracias por escucharnos, muchísimas gracias por estar participando en el chat, por sintonizarnos y por estarnos siguiendo siempre. Tú haces este programa, gracias enormemente. Y pues así rápidamente, a nivel nacional, nuestro director operativo Marcos Flores, Toñito, el productor supremo, Sistemas Al Espinosa, estratega digital Gris González, Community Manager Bricia Rodríguez, Briamantina, Editoriales y Raíz Rasgado, voces de René Paino, el tema musical, Alada Toñito, Olicet Rueda, saludos en cabinas, 970 Ciudad Juárez, Pati, 993, Chihuahua, Marilov, Víctor Vázquez, 915 Cancún, Mario Lobito, Iván Díaz, El Zorro, 1035, un saludo para el Jimmy, gracias por el apoyo que siempre nos brindan y gracias a nuestro invitado de esta noche, César, que espero tenerlo aquí más seguido, que no pase tanto tiempo, porque wow, tenemos tantas historias con él y como decían los Beatles, nuestras memorias se estiran más allá del largo camino que está enfrente de nosotros. Con esto nos despedimos, espero sigas aquí para una emisión más de Mi Mundo Paranormal.

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2: Llegó Pepito allá. Me da una pizza. Dice, ah, ok, muy bien, niño. Oye, niño, ¿quieres que corte tu pizza en 4 pedazos o en 8? Dijo, en 4, es que 8 son muchos y no me los voy a acabar.
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4: ¿Cómo están? Soy Claudia Mejía. Un nuevo episodio de Ya Oíste. En esta ocasión vamos a hablar de demencias y viene a mi cabeza cuando mi mamá de repente se le olvida algo de a qué vine, ya me va a dar el ICE. Pero realmente, pues es algo que decimos, ¿no? Comúnmente, y no sabemos si en realidad sea un factor para que nos dé algún tipo de demencia, ¿no? Y nada más lo decimos al aire, pero pues puede ser que sea más complejo que eso, ¿no? Entonces hoy tenemos a la doctora Cecilia Acosta, ella es neuróloga.
5: Hola Claudia, muy bien, muchas gracias por la invitación. Fíjate que es algo muy cotidiano, ¿no? Todos cuando tenemos esta tendencia a olvidar algo, siempre estamos pensando en una enfermedad como el Alzheimer. Uh-huh. Y resulta que nosotros que nos dedicamos a esto, que somos neurólogos y cotidianamente evaluamos pacientes, pues es un tema muy común, pero poco valorado por las personas, porque pensamos que es algo natural y normal. Uh-huh. Olvidar cosas en algún momento determinado.
4: Cuando vamos al refri decimos, ay, ¿ya que vine?
5: Sí, fíjate que también hay un tip. Hay un tip. Cuando yo voy al refri y voy a una cosa y no recuerdo y me regreso y después me acuerdo, ahí diríamos que es algo natural, es okay, algo normal. Cuando no me vuelvo a acordar, ahí tenemos un foco rojo prendido.
4: Una red flag de aguas, ¿no?
5: Hay que evaluar esta parte. Y tal vez la principal sospecha no solo el olvido como tal, sino el impacto que tiene en nuestra vida diaria. Mm. ¿Cuántas veces me sucede? ¿Cuántas veces dejé de hacer una cosa porque lo olvidé? Y no es la primera vez, me está sucediendo cotidianamente, recurrentemente.
4: También es algo degenerativo, ¿no? Es como cuando decimos, ya estoy grande, ya se me están olvidando las cosas.
5: Fíjate que tocas un tema muy importante, la edad. Un tiempo, no hace mucho tiempo, todavía se utilizaban términos como la demencia senil, y entonces se le atribuía al proceso de envejecimiento exclusivamente la pérdida de memoria. Y ahora sabemos que esos términos ya son obsoletos, no se utilizan, y que puede haber personas que no tan seniles que puedan presentar síntomas relacionados con un deterioro cognitivo. De hecho, el término de demencia sigue siendo un término fuerte. Ha cambiado su nomenclatura en la actualidad. Hablamos de deterioro cognitivo. Y el deterioro cognitivo se puede presentar a cualquier edad. No necesariamente tendríamos que ser seniles, pero no todas las demencias son enfermedad de Alzheimer. Existen algunos tipos particulares, y las podríamos dividir en aquellas enfermedades que irremediablemente progresan y que tienen un carácter degenerativo. Y habrá algunos deterioros cognitivos que son secundarios, por ejemplo, un trastorno tiroideo. ¿Qué? Obviamente lo más impactante son aquellas enfermedades en donde irremediablemente el paciente va perdiendo no solo su capacidad de memoria, su capacidad de lenguaje, la capacidad de reconocer personas, la capacidad de autocuidado. Y entonces ese tipo de enfermedades son realmente devastadoras porque van progresando y afectando no solo al que padece el problema, sino al entorno.
4: ¿Cómo llegamos a eso? O sea, ¿en algún momento todos podemos tener cierto tipo de deterioro?
5: Sí.
4: Ya en la adultez, en la vejez.
5: Sí.
4: ¿O cómo llegan las personas? ¿O es genético? ¿Cómo es?
5: Okay. Todos, por tener un cerebro, tenemos susceptibilidad. Tenemos un riesgo al nacer de poder tener cualquier enfermedad del sistema nervioso central, porque tenemos el órgano principal que es el cerebro. Pero si yo tengo un familiar directo con algún padecimiento, como este tipo de enfermedades degenerativas que van progresando con el tiempo, pues mi riesgo se incrementa. Mm. Pero si yo, aparte de tener este riesgo genético por tener un familiar directo enfermo, pero aparte yo soy diabético, hipertenso, tengo problemas con mi peso, tengo problemas auditivos y no escucho bien, o tengo malos hábitos, no hago dieta, no hago ejercicio. De hecho, en la actualidad sabemos, y eso ya está más que estudiado, el 56% de los pacientes que tienen alguna demencia degenerativa tipo Alzheimer, por ejemplo, el 56% puede ser prevenible.
4: ¿Cómo es vivir con demencia?
5: Imagina que una persona no sepa dónde vive, quién es, en dónde está, que olvide quién es su esposo, sus hijos, y que aparte no pueda tener una posibilidad de sobrevivir y que dependa de terceros para eso. No son capaces de bañarse porque olvidan cómo bañarse, olvidan cómo ponerse la ropa, se llaman apraxias, olvidan todo este acto motor de ponerte una camiseta, un pantalón, cómo ir al baño. Y todas estas cuestiones van a generar una dependencia de terceros, y que el que cuida pues va a tener que hacer todas esas actividades para poder mejorar la calidad de vida de los pacientes. La invitación es que nos volteemos a ver y identifiquemos, ¿no? Y a veces mucha gente se asusta, porque he tenido pacientes que dicen, doctora, se me olvidan las cosas, y a veces puede suceder que estén deprimidos, que no duerman bien, que tengan ansiedad, y la ansiedad provoca problemas de concentración, entonces los tranquilizamos, los evaluamos y concluimos. Pero en algunos casos, pues obviamente no son conscientes de lo que sucede, y en la mayoría nosotros podríamos decir, me está fallando esto, voy a hacerme evaluar, porque aparte pues tengo malos hábitos, y a veces el que nos corrijan esos malos hábitos cuesta mucho trabajo, y a veces haciendo eso es suficiente pues para poder digamos que retomar nuestra vida normal sin que estemos en peligro de desarrollar algún tipo de demencia.
1: Como profesional de la salud, ¿qué les dirías a las familias que están enfrentando esto?
5: Fíjate que sí es un tema muy difícil. Primero es la cuestión de la aceptación. Generalmente el familiar es el más renuente a pensar que algo está pasando, y hay una especie de negación inicial. ¿Qué se tiene que hacer? Bueno, el cuidador tiene que entender qué es lo principal. Dormir bien, comer bien, para que pueda sentirse fuerte para cuidar a una persona que requiere el cuidado como el de un niño. ¿Qué decirle a un cuidador? Primero, que la enfermedad es crónica y progresiva, y que irremediablemente va a tener esta progresión, y conforme pasan las etapas de evolución va a haber un mayor impacto en la dependencia de terceros para sobrevivir, y por lo tanto que el paciente tiene que irse programando y dosificando, y que tiene que generar una red de apoyo. A veces es la misma familia la red de apoyo. Hacer fuerte al cuidador, darle la información para que cuando suceda alguna complicación puedan resolver inmediatamente.
1: Aunque, por ejemplo, la familia lo sepa, siempre hay contextos complicados, ¿no?
5: Sí.
1: Entonces no es como que así ya lo sé, voy a ayudar, voy a ver, nos vamos a organizar. No siempre pasa.
5: Fíjate que yo lo que hago es reunir a la mayoría de las personas que pudieran estar en contacto directo para decirles, ustedes, estamos en un barco y vamos a remar siempre para el mismo lado. Porque no sé si te ha pasado, Claudia, que hay personas que tienen diferentes formas de pensar.
1: Sí.
5: Y entonces dicen, no, es que yo creo que mejor no le des medicamento porque eso, creo que no. Y yo, me da miedo que le des esto porque fulanita le dio tal. Entonces hay una serie de opiniones que lo único que pasa es que todo el mundo se confunda. Y por eso nosotros tenemos que estar ahí como llevando la batuta. Esto se hace, cuiden esto, trabajen en eso. Doctor, es que tengo miedo porque este medicamento leí tal cosa. No tengas temor, vamos a trabajarlo, vamos a hacerlo. Y si todos remamos por el mismo rumbo, entonces no va a haber esta familia fragmentada, fracturada, porque todos tienen opiniones diferentes y el único que pierde es el paciente. En la actualidad los servicios de salud en el ISSSTE se han abierto para que el paciente, independientemente del lugar donde vive, si él tiene una necesidad por un trastorno de memoria, pueda acudir en el servicio de neurología donde esté disponible, independientemente de la zona. Esto del programa de salud mental es maravilloso.
1: El correo es saludmental@iste.gob.mx. Doctora Cecilia, muchísimas gracias. Fue muy tranquilizadora, yo creo que para varias personas que nos están escuchando.
5: Sí, Claudia, yo te agradezco mucho que toques estos temas porque son de tanta relevancia y tanta importancia que yo aprecio mucho.
1: Muchísimas gracias, doctora.
5: Gracias a ti, Claudia. Saludos a tu audiencia.
1: Gracias. Ella es la doctora Cecilia Acosta. Yo soy Claudia Mejía. Nos vemos en un siguiente episodio. Bye.
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1: Las historias son de neta y es la que nos comparte este señor, bueno, joven señor. Si usted también quiere mandar su historia, los invito para que la redacten y la envíen inbox en nuestra página de la Z en Facebook. O bien a la página de su servidor, Nicolás Díaz Moreno. Así me encuentran en Facebook, Nicolás Díaz Moreno, inbox, ahí pueden mandar su historia también y aquí con todo gusto la compartimos. Esta está, pues, muy interesante, ¿eh? Me dice por acá: ¿qué tal, Pollis? Tengo años escuchándolos y me divierten mucho en el jale. Soy supervisor de una maquila, gano muy bien. Pronto me van a ascender de puesto. Aquí conocí a mi esposa. Ella no trabaja, se dedica a nuestros hijos. Tenemos uno de 3 y una bebé de 9 meses. Mi esposa siempre ha sido muy vanidosa. Le gusta vestir bien y verse bonita en todos los aspectos. Ahora que nació nuestra bebé, juntamos dinero para que se le hicieran una lipectomía para que no se le notaran las cicatrices y reducir el abdomen. Ya antes le había pagado una bisectomía para reducir los cachetes de su cara. También se operó la nariz y las orejas. Se mira muy bien, pero eso ha generado que se crea muy bonita y se ha vuelto muy arrogante y muy payasa con las amigas y hasta con la familia. Está en el gimnasio y siempre está viendo qué más se puede hacer para verse impecable y tener cara y cuerpo de modelo. Así lo dice ella. Yo le he apoyado en todo, pero el problema es que cada cinco que voy juntando para hacerle algo a la casa o para nuestras vacaciones, siempre todo el dinero lo quiere para invertir en su cara y cuerpo. Ya hemos discutido mucho por eso. Yo le digo: pues, ¿a quién le quieres gustar? A mí me gustas y te amo como eres, pero siempre caemos en peleas. La amo y no la quiero perder, pero ya no sé cómo parar esta obsesión de querer estar nomás pensando en su belleza. No era así, y a lo mejor yo, por apoyarla, ya le eché a perder. ¿Qué hago? Amo a mi familia y espero sus consejos. Muchas gracias. Oye, pues no sé qué ha pasado en los últimos años, y no sé si se han fijado, ¿verdad? También, ahorita que leía la historia, algo ha pasado en algunas mujeres que, pues, han visto la manera de que pueden hacerse una operación y ahora se les llama tuneada, ¿verdad? ¿No? Pueden hacerse una tuneada, pues arreglar a lo mejor las cosas en las que no están de acuerdo, que no les gustan de su cuerpo. Pero como dice este joven que manda la historia, eso va creando una obsesión. En el caso de su esposa así ha sido. ¿Y qué hacer para detener cuando una mujer cae en eso de querer, pues, estar invirtiendo mucho dinero a su cuerpo? Cada cinco, como dice él, cada cinco que voy juntando para algo, sale con que se quiere operarse algo de su cara o de su cuerpo. ¿Qué consejo le podemos dar? ¿Está bien que la apoye o no está bien que la apoye? ¿O él, como menciona, es el culpable de que ella tenga ahora esta obsesión de estarse haciendo sus arreglitos? Espero sus comentarios. ¿Qué consejo se le puede dar? Adelante, manda Z audio o aquí mismo en nuestra página del Z en Facebook puedes opinar. ¿Qué hacer en el caso de esta historia? Adelante, Manuel, te escuchamos. ¿Cómo parar esta obsesión o esto que tiene su esposa?
2: La radio Neta La Z, póngase al tiro, mi compa, porque como dice el dicho, nadie sabe para quién trabaja. De acuerdo.
1: la está invirtiendo, ¿verdad? Imagínate el día de mañana que lo deje por otro que tenga más lana o que sí le ponga pues lo que ella busca. No sé, ¿verdad? No digo que sea el caso o que eso vaya a suceder, pero por lo que nos comenta acá nuestro amigo Javier.
3: A raíz de la Z, un consejo para mi compa. Al tío mi compa, porque al rato se le va a ir, pero con otro. Que soy yo para jugar. Bye.
1: Historia. Ok, la mariposa.
4: La radio de Neta es la Z, chiquillas. Bonito día, ternuritas. Y México es el único país donde nos burlamos de las tragedias. Okay.
5: A ver. La raya neta la Z, pollito. No, pues cómo la va a dejar, y hay mucha inversión ahí. Ya le metió bastante al cochinito, pues no le puede dejar. Y eso es muy común en todas las personas. Y sí es, y aunque digan que no, es muy común. Empiezan con una operación sencilla y ya no paran. Y ya no paran hasta que quedan como Lin May, ¿verdad? Ya se pasan de lo que están viendo bien a lo más vulgar y corriente, hasta feas quedan. Pues ánimo, señorón, ánimo, y más bien lo que necesita aquí es terapia. Ella ya necesita una terapia psicológica porque ya está obsesionada con hacerse cosas a su cuerpo. No es porque quiera quedarle bien a nadie, es más bien ella se levantó su egoísmo, su vanidad, está muy alto, ya necesita terapia. Saludos.
1: Sale, gracias. Y mira, me está mandando una fotografía, pues el antes y el después, como le pusieron a ella en su... antes de hacerse su cirugía. Y pues sí, ya es mucho el cambio, visiblemente se nota aquí. Sí, efectivamente la nariz, tenía una nariz muy diferente a la que luce hoy, ahora sí, ya muy respingada, y las orejas ya se ven pues más, las tenía como más... No, ¿cómo le? Pues estaba así como que se veían muy pronunciadas y ahora se ven más cortitas. Sí ha cambiado bastante, igualmente de su vientre, ahora se ve más planita, en fin. Pues es lo que él comparte, ¿verdad? Ahí está, Juanito, te escuchamos.
6: La radio no te la azota, pues. No, que la baje de su nube, porque lo va a dejar en la ruina. Una mujer así, arrogante y presumida como ella, nomás le va a traer puros problemas. O se compone, o que la cambie por otra más buenota.
7: La radio neta es la Z. Bueno, pues sí, pienso que

0: conocidos por ahí. Todas en su momento nos hemos querido hacer algo, pero pues algunas por dinero, otras por miedo, pues no lo hacemos, pero eso no nos hace mejores ni peores. Yo pienso que si ha tenido que recurrir a hacerse arreglos es porque pues no era bonita a lo mejor, pero se ha obsesionado. Entonces sí, también hágale saber que pues hay otros gastos, no nada más es eso, y sí lo veo mal de su parte un poquito estarla apoyando siempre pues con cirugía, ¿no? Hay otras prioridades también.
1: Gracias, qué importante y valioso el punto de vista de la mujer en esta historia, ¿eh? Le escucho, Mari Carmen.
2: Radio Neta, es la neta, yo les cuento una anécdota. Yo me divorcié y me volví a casar, felizmente casada estoy, pero la ex de mi marido, la ex, porque iba como 5, él le pagó la operación y al mes se le fue con el ex de ella. Situaciones que suceden, aguas, respeten.
1: Fíjate que a mí una vez en una plática de esas que pues estás escuchando sin querer, pero sí fue la historia igual, ¿verdad? Dijo uno de los que estaban ahí, dijo, no hombre, a este lo estafaron bien feo. Y le pregunto, ¿por qué? Pues, ¿qué pasó? Que él le había invertido mucho dinero a su pareja y ya llevaba ya más de medio millón de pesos, se le fue con otro. Y el hombre estaba embarcado, ¿verdad? Pues con préstamos y todo por querer que ella luciera bien. Y al último lo dejó. No digo que todas las historias van a terminar lo mismo, para nada. Pero pues, ¿verdad? O sea, ahora es como dijo el joven hace un momento, nadie sabe para quién trabaja. Y a lo mejor el que le pagó toda la operación, pues al último ya resultó ser poca cosa porque a lo mejor quería volar más alto. No sé, sabrá Dios. Sandy, le escuchamos.
3: La radio de Neta es la Z. Ya quisiera yo un viejo de esos que me dé pa' operarme. Pero no, que le ponga límites, que le ponga límites, pues ¿cómo? ¿Qué tal que al rato lo manda a volar? Límites, límites, que no se deje el don.
1: Gracias, Damari, le escuchamos.
4: Neta es la Z, buenos días. Pues más allá de criticar y de decir que no, que vanidosa, arrogante y todas esas cosas, yo pienso que sí también es necesario una terapia, porque quizás sí ya es más allá de la vanidad y quizás ella ya está desarrollando pues lo que es la dismorfia corporal, ¿no? Ese que nunca terminas de estar conforme con tu cuerpo. Y pues todas estamos bonitas, todas estamos chulas, nomás acuérdense que no hay mujer fea, nada más hay mujer pobre.
1: Qué cosas. A ver, mi entenado, te escucho, gordo.
5: La verdad, la celta, no, pues que se ponga trucha porque ya trae mucho mundo.
1: Ahí está, qué cosas. Pues yo creo que no sé, ¿verdad? A lo mejor si habrá caballeros que si su esposa o pareja le dice, oye, pues me quiero hacer un arreglito, ¿verdad? Quiero tener más boobies, más pompi, pues ahí te va, ¿verdad? Le inviertes. Pero ya cuando eso se vuelve obsesión y no lo puedes parar en tu pareja, ah, caray, cómo va a estar difícil andar hablando de esos temas y discutir por esos temas y salir perreado, ¿verdad? Y al último, a lo mejor, pues hasta el matrimonio se puede ir perdiendo. ¡Qué caray! Le escuchamos y con esto cerramos.
6: Radio Neta la Z, pues, pues que le haga contrato, que le haga contrato. En dado caso que se llegue ahí, pues que le cobren las operaciones. Porque casos se han visto, pues. Casos se han visto. ¡Dale gas!
1: La licenciada se encuentra de vacaciones. En cuanto esté ya en contacto con nosotros, igual para compartirle las historias, de todos modos, estas que me han mandado, se las voy a mandar a ella para que las analice y dé su consejo.

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0: Oye, estaba Pepito muy pensativo. Ahí estaba en la sala muy pensativo. Lo vio la mamá y dice, ay, sí. ¿Qué tendrá Pepito? ¿Qué tienes, mijo, Padre Santo? ¿Por qué estás tan pensativo, mi amor? Ay, ya me preocupaste. Y le dice Pepito, no, es que estoy pensando, mamá. Oye, mamá, ¿la ropa se come? No, mijo, la ropa no se come, Padre Santo. ¿Por qué me preguntas eso? Ay, sí. Porque mi papá le dijo a la señora que hace aquí la limpieza, quítese la ropa que me la voy a comer toda.
1: ¿Eso qué, Nicolás?
0: Mi hijo que se la va a comer, mamá.
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0: en el ojo, güey.
1: Vamos.
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2: Un viejito le pregunta a Pepito: a ver, niño, ven para acá, por favor. ¿Cuántos años crees que tengo? Y Pepito: ¿cuántos años crees que tengo, niño?
3: ¿Cuándo?
2: Ay, discúlpeme, señor, pero yo nomás sé contar hasta 100.

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2: Le dice Pepito a la maestra Pollis, ¿cómo le dice? Le dice, maestra, la amo. Y la maestra pues se pone rojilla, Pollis. Y le dice, pero Pepito, a mí no me gustan los niños pequeños. Le dice, no se preocupe, maestra, tomamos precauciones.

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3: Estaba una pareja, mi hijo, ya después de que ya acostaditos en la cama.
4: Ajá.
3: Acaban de ver la serie de Netflix, mijo.
4: Sí, ya estaban a punto de.
3: Y empieza la señora.
5: Oye, mi amor. Oye, mi amor, ¿tú me quieres? Digo,
3: sí.
5: ¿Cuánto? Mucho. ¿Hasta dónde? Ay, hasta mañana, ya duérmete. Traes puro sueño.

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4: Atención. ¿Pensaron que nos olvidamos de ustedes? ¿Pensaron que no íbamos a volver? ¿A que no adivina quién regresó?

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6: 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Las 7:00. 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
0: 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La 7:11.

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1: 7:45 en la Z. Buenos días.

0: 8 y las 8.
1: Vamos a la pausita, regresamos de Volantina, que en la Z faltan 8 para que marquen las 8 y lleven la historia de neta. Son historias de vida en la Z. Buenos días.

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Poncho Barraza, 8-5 minutos aquí en la Z103.5. La historia está publicada en nuestra página de la Z en Facebook. Ya se acerca el momento de escuchar la historia. Historias de vida en la Z.

0: 1, cada martes.
1: 8 de la mañana, 12 minutos aquí en la Z. Estamos el martes de 2x1. Esta es la segunda de Pedro Fernández, de Otro Planeta es el nombre. Ya viene la historia de vida. Ya está publicada en nuestra página de la Facebook, ¿eh? Léela, comparte ahí, comenta.

0: Estás en el martes de 2x1. Ocho diecinueve.
1: Del ayer.

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2: Esta es una historia de neta, es una historia de vida. Si tú tienes algún problema, alguna situación que quieras comentar, que quieras desahogarte, te apachurra el alma, te aplaza el corazón esa situación que no te deja ni dormir, te entra la depresión. Bueno, comunícate con nosotros, manda tu historia a nuestro messenger oficial, es en la Z103.5 FM, así nos ubicas en Facebook como la Z103.5 FM, o mándasela al Pollito, lo ubicas también en sus redes sociales, ahí en Facebook Messenger como Nicolás Díaz Moreno, o a tu servidor con toda confianza, se mantienen en anónimo, Juan José Luna de la Rosa. Le doy lectura a la historia que nos manda este chico. El día de hoy dice: hola Juan José y Pollito, quiero contarles mi historia. Mi historia es un poco de diferencia a las otras historias y por favor que sea anónima. Es poco larguita, pero bueno, yo tengo 26 años y tengo mi pareja. Soy una persona gay, para que puedan entender mi historia. Bueno, pues hace unos años atrás llegamos a una colonia aquí en Ciudad Juárez, donde compramos nuestra casa, mi pareja y yo. Con el tiempo nos comenzamos a juntar con un vecino que es soltero los fines de semana para tomar y agarrar el cotorreo. Al igual que ese vecino, también se juntaban otros vecinos y bueno, pues hicimos nuestro grupo que los fines de semana pues nos juntamos, la cotorreamos, algo bien. Esos vecinos que te cuento son heteros, uno divorciado y otro casado, y los dos con hijos. Uno de los vecinos, yo me hice muy amigo de su esposa, que es mi vecina. Como les comento, yo soy gay, y pues tengo lo mismo, estoy nalgón. Aquí viene lo bueno de la historia. En una de esas tantas pedas, ese día, pues nomás nos juntamos con el vecino divorciado, y nos la pasamos de alcohol en alcohol, y también, pues nos metimos algunas sustancias. Mi pareja, de lo pedo que estaba, se quedó dormido, y yo me quedé tomando con el vecino. Pues de tanta plática, el vecino me dice: te me antojas de hace tiempo, te veo y me antojan, se me antojan esas nalgas. Caray, yo me quedé frío y sin palabras, que nunca pensé que él fuera a decirme eso. Pues para no ser el cuento tan largo, que me estuvo seduciendo y pasó lo que tuvo que pasar. Pues desde ese día tuvimos nuestros encuentros a escondidas de mi pareja, que nunca se dio cuenta. Seguimos teniendo las reuniones como vecinos, como si nada había pasado. Y con el tiempo, yo le dije a él que yo no podía estar haciendo eso porque mi pareja se iba a dar cuenta. Él lo entendió y todo bien. El tiempo pasó y un día yo me fui a tomar con el vecino que está casado y que su esposa es muy mi amiga. Esa noche mi pareja no tomó, ni el otro vecino. Bueno, en una de esas su esposa, que es mi amiga, se metió a su casa y se fue a dormir. Yo me quedé solo con el vecino, que yo le comenté a él, dijo: ¿a poco sí se fue a dormir mi amiga? Que él me respondió: sí, qué bueno, ya estamos solos. Yo entre mí me dije: este güey quiere hacer algo. Ah, caray. Pero no, pórtate bien. Yo a él le dije que mejor me voy a ir a dormir ya. Pues de tantito diciéndome que me esperaba, me dice: yo tengo una fantasía contigo. ¿Sas? Yo no soy gay, pero soy poco curioso. Yo le dije que no se podía hacer nada, se los juro. Yo no soy una persona volada y que seduce a la gente. Pues, ¿qué creen? Me convencieron una vez más. Con ese vecino, nomás puro beso, puro faje y chupada de su paleta.
3: ¿Eso qué, Nicolás?
2: Exacto, estoy leyendo. Dice: en uno de esos encuentros a escondidas, él me propuso que le gustaba que le hicieran el beso negro.
3: Ah, caray.
2: Black. Pues se lo hice. Y pues le gustó tanto que se enamoró de mí. Y una vez me dijo que dejaba todo por irse conmigo, que yo le respondí que no se podía, que a mí a él no me gustaba. Se desilusionó tanto que no me podía ver con mi pareja, que ese vecino se tuvo que mover de casa. Entonces, por mi experiencia, hay hombres heteros muy curiosos. ¿Sí? Es así como lo dice, hay hombres heteros muy curiosos. Pero pues yo no soy así, yo no soy volado. Yo le dije que no se podía hacer nada y se los juro, yo no soy tan volado. Entonces, así se tuvo que cambiar de casa. Por mi experiencia con los dos vecinos, los dos me dijeron lo mismo. Es que lo haces muy rico. Vamos al canijo. Así lo sorprendió con esa frase. Es que lo haces muy rico. Entonces, pues les comparto mi historia, porque ahí hay veces que la mujer no atiende bien a sus hombres, y allí los hombres que buscan a otras personas, pues yo les comparto mi historia para que me den consejos o qué hago, si le cuento todo a mi pareja o no le digo nada. A veces me gana tanto el remordimiento de todo lo que hice y un día me va a llegar mi karma. Eso sí lo tengo presente. Pero pues como dicen, la carne es débil y te ponen algo grande y que algo que te gusta a veces te gana la tentación. Yo los escucho todas las mañanas. Me avisas por favor cuando pasas mi historia para escucharlos a todos sus consejos. Gracias. Escucha las historias por Spotify, la repetición también todos los días a las 12 de la noche. ¿Cómo la ves? ¿Qué consejo le das? Que le diga a su pareja lo que hizo, que lo engañó con sus dos vecinos. Pues a ver si le dice la pareja, no creo que le vaya a dar mucha felicidad.
4: A ver si aguanta vara, ¿no?
2: Pues no, pero pues, igual lo va a mandar a Chihuahua un baile. ¿Pero qué opinión te merece esta historia? Manda tu Z WhatsApp al 656-857-7950. ¿Qué consejo le das? Que le diga así de concreto, sin meternos mucho rollo y a empezar con que, ya te la sabes.
4: Poquito. No, empiezan con que manden fotos de las nalgas.
2: No, vámonos a lo serio, por favor. Vamos a hacer de esto algo bonito. Que se demuestre realmente que tenemos pensamiento y que el cerebrito que nosotros tenemos nos da para dar un consejo. ¿Qué hacer? ¿Decirle a la pareja o no?
4: ¡Qué cosas! Bueno, adelante, le escuchamos.
5: La radio neta la Z. Buenos días, mi pez y Juanjo. No, este compa tiene más salidas que los ómnibus de México, mijo. No, este es un aterrido loquillo. Este loquillo, pues que le abre macizo, hombre, pues ya está ahí, pues que puede esperar uno, que le abre macizo y ya dijeran por él mi rancho, que digan que lo empujaron, hombre.
4: Okay.
6: La radio neta la Z, pues yo le opino a este jovenazo, pues, que se cuide nomás, porque pues para lo que se oye que es muy facilote, no es volada, pero es facilote, y pues que se cuide nomás, que no ande regando el tepache. Saludos.
4: Es sociable. Tiene buena plática.
7: Muy buenos días, pollito Juan José, la radio neta en la Z. Ah, qué caray. Acá con el compañero. Pues para qué le dice. Pues si ya hizo lo que hizo, pues ya. Pero si es mucho su remordimiento, pues que le diga y que se tengan las consecuencias. Y pues como dicen por ahí, una cosa es libertinaje y otra cosa es otra cosa. Sí, se está pasando de lanza, pero cada quien, como dice la abuelita del Juanco, ¿quiénes somos nosotros para juzgar? Excelente día, Leperos.
4: Gracias, ahí está el comentario. Adelante.
8: Arriba, neta es la Z. Lo bueno es que no se deja llevar. Es un loquillo, necesita terapia, pero él, para controlar sus emociones y que le diga a su pareja para que afronte las consecuencias.
4: Caray, hombre.
9: Un saludote para el Víctor, la anciana.
4: Oye, lo que sí es que me sorprende, como dice, eran como dos personas como que no buscaban lo que querían con él. Sin embargo,
2: la tentación es muy grande, Nico.
4: A los dos vatos les ganó la tentación. Qué cosas. Adelante, le escuchamos.
10: Buenos días, gordos. La radio de la Z. Paguen la luz, canijos. Paguen la luz. Y la historia es bola de marisco.
2: Gracias,
11: Zeta. No, pues ya nos exhibiste. No se crea, pues a ver, mientras haya salud, hay que darle. Nomás no se vaya a agarrar una enfermedad. Saludos.
2: Y ninguno de los que se han reportado le han dicho el consejo que necesita. Le diga o no a su pareja.
12: Buenos días a todos. Ay, ahora resulta que eres el deseo de la cuadra. ¡Cálmate, cacorro! Aquí no se trata de las mujeres que descuidan a los hombres, más bien los viejos mañosones que andaban ahí. Al tiro, mujeres, con esos amigos que tienen amigos gay.
2: Ahora sí. Cuadra. Ahora sí la aplica, pero cuando se dice, ay, es que el marido no atiende a la mujer, la otra vez así quedamos, pollito, ¿no te acuerdas?
4: Sí, ¿cómo no?
2: Que hicimos la pregunta y hasta me enojé ese día, qué raro, ¿verdad? Ay, que les hice la pregunta, ¿hay más tentación cuando un hombre no atiende a una mujer? Y todas las mujeres, sí, sí, sí. Y aquí no, aquí porque es al revés, o sea... si un hombre no atiende a esa mujer, la mujer sí lo puede engañar porque en la casa no lo atienden. Y si una mujer no atiende al hombre, independientemente de con quién la vaya a engañar, si es hombre, si es etéreo, si es gay, ahí sí. O sea, qué raro, ¿no?
4: Oye, no, pero ayer la pregunta que hacíamos era si te enteras que...
2: No, ayer no, gordo.
4: No, hace no, días. La pregunta, ayer que hicimos
2: sí,
4: la...
2: Sí, pero ayer era otro...
4: No, lo que voy yo es que si te enteras que le ponen el cuerno, tú le dirás a tu pareja. Bueno, la pareja, tu amigo. Entonces la idea es que...
2: Es que nadie se ha enterado.
4: Sí, la cuestión aquí es de que... Pues a lo mejor uno va de chismoso cuando ves a alguien que está poniéndole el cuerno. Pero en este caso, imagínate, él solito iba a ponerse ahí de pechito.
2: A decir la verdad nada más.
4: ¿Sí?
2: Acuérdate que la mentira dura hasta que la verdad llega.
13: ¡Hola, chiquillas preciosas! ¡Buenos días, ternuritas! ¡Ay, chiquilla de la historia! Esa historia me suena familiar. Pero, en mi humilde opinión como mariposilla, yo pienso que le tienes que platicar a tu pareja, ¿verdad? Porque, pues si eso no te está dejando vivir a gusto, sácalo, ¿verdad? Igual y él te va a entender, o a lo mejor te va a aceptar así como es. O sea, no se sabe la reacción que vaya a tener tu pareja. Pero, pues igual, pues si tienes buenas pompas, pues aprovéchalas, ¿verdad? Esas pompotas por algo las tienes y las tienes que aprovechar. ¡Mmm, qué rico, qué rico! ¡Chao, chao!
14: La acepta, que usen protección, por favor, que se cuide, que use protección. Va a andar infectando a medio mundo las esposas de los neperos.
4: Ok, gracias, ahí está, le escuchamos.
15: La radio de la Z, no, pues sí, que le diga, Juanjo, que le diga, que fronte las consecuencias. Y ya nos descubrieron, Juanjo, ya nos descubrieron.
4: Dice por acá, no tiene perdón ni tampoco precio, se anda promocionando y en busca de una tercera víctima. Aguas, dice por acá esta chica. Y no cabe duda que el alcohol es peligroso y hace... caer en tentaciones. Pues el alcohol, imagínese nada más, desinhibe las personas, los sentimientos.
2: El alcohol destruye familias, Nico.
4: Sí, no, está ahí, al ser humano, gordo.
2: Sí.
4: Además del hígado.
16: La raya no te la acepta. Nada, pues digo que no, tiene un tal remordimiento. Pues si a los otros vatos les gusta que los engatille con nuestro rollo, el que se deje querer, que se deje querer.
4: A ver, le escuchamos. Este sí es un consejo que nos da mi rey. Venga.
17: Buenos días, par de chupirotes, oigan, de que los hay, y sales dar con ellos nomás, pues, nomás un empujoncito les hace falta. Ya tomando en serio las cosas, no, pues no tiene por qué decirle a su pareja nada, porque en cuanto le diga a su pareja va a haber problemas, va a romper ese lazo de confianza que había, que se rompió, pero pues el otro no sabe. Ahora, es facilón, mi camarada, qué casualidad que, ay, se lo convencieron tan fácil, y los dos. Lo que pasa es que le gusta la manta fiada. Ahora, no hay un hombre heterosexual que tenga relaciones con otro hombre. Es homosexual, reprimido. No nos hagamos tarugos, chompira. No nos hagamos tarugos. Entonces, pues no, yo mi consejo hacia este camarada es, no le diga nada a su pareja. Y no es cierto que el karma existe. Quítense esa estupidez de la mente, disculpándome la disonancia. No existe el karma.
4: ¡Sas! Ahí está, le escuchamos.
18: Juanjo, radio, escuchas. Aquí me mide la opinión. Pues como dice el dicho, ¿no? Perro huevero, aunque le pegues en el hocico. Este cuate ya le gustó chupar paleta. Ánimo, dele bueno a la hilacha, compa, nada más. Cuídese, porque las enfermedades estar a la orden del día.
19: Ay, qué rico, qué rico.
20: La radio de Neta es la Z. Buenos días, Juanjo y Pollito.
4: Buen
20: Yo
4: día.
20: Aconsejo que le diga, porque tarde que temprano el marido se va a enterar. Acuérdense que Juárez es un rancho, todo se sabe.
4: Eso sí es cierto.
20: Radio Neta es la Z, ilumínanos, Juanjo, con tu sabiduría con este caso.
21: La radio de Neta es la Z. Mi consejo para esta chavala es de que no, pues es que ¿para qué le vas a decir? O sea, si ya te, o sea, si realmente te quieres calmar y te vas a calmar, pues no le digas. Corazón que no ve, corazón que no siente, pero si vas a andar de loca, y me refiero a loca de tingo al tango, pues ya mejor corta esa relación.
4: Gracias. Le escuchamos. ¿Qué consejo? Y cuando pones el cuerno, ir a decir sí lo puse. A ver.
22: La radio de Neta es la Z. Pues no le digas, porque el que come callado, come muchas veces.
4: Ok.
23: La radio de Neta es la Z. No, no, que no le diga. Nada más que ya no lo haga. Porque qué bueno que no es volado. Si lo fueras, no, hombre.
4: Y ahora le hubiera tocado más de tres.
21: Bueno, buenos días, mi pollo y mi Juanjo. El consejo que yo le doy a este amigue es que no, si en realidad quiere a su pareja, pues que no le diga nada. Simplemente que lo tome como una simple aventura. Pero pues, si no lo quiere y el otro también se quiere acoplar, pues dígale. Y así felices los cuatro.
24: Ilumínanos, Juanjo, con tu sabiduría.
25: La radio de Neta es la Z. Por ahí dicen que los vecinos se llaman el Pollito y Juancho. Ahí nomás.
4: En serio, gordo. No, dijo, vivimos en colonias distintas.
26: La Z, diría el niñito de la Z. Perro pañalero siempre va a ser pañalero.
4: Pañalero. Eso no dice, güey. ¿Cómo les gusta inventar cosas y hacerse fantasías, gordo?
27: Si no sintió remordimiento cuando estaba en 20 uñas, ¿qué va a sentir remordimiento cuando le diga a su novio?
28: La radio de Neta y la Cita, pues yo digo que no le diga, que le dé vuelo a la cada quien su colita.
29: La radio de Neta es la Cita, que lo ponga en la cruz, que lo ponga y a tiro con las bebidas alcohólicas. Saludotes al City Express.
4: Ok, gracias. Oye, pues que cuántos comentarios y muchos caballeros en su mayoría son los que están opinando. Que no le diga. ¿Qué es lo que comenta la licenciada Marilena Gis, psicóloga, terapeuta familiar?
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30: Buenos días, Juanjo, Nico y Radio Escuchas.
4: Licenciada, ¿cómo anda apurada?
30: Sí, Nico, no, pero si agorro, no sabes que te voy a platicar, perro.
2: Dice, eres muy afortunado de tener una pareja estable que te respeta y ama como para que estés cumpliendo fantasías a los vecinos. No estás ahí para satisfacer a nadie y lo ideal sería que empezaras a respetarte a ti mismo y nadie más que tú conoce a tu pareja y sabe lo que ocasionaría si supiera de esos encuentros, así que es solamente tú lo decides. Cuídate mucho, porque las enfermedades de transmisión sexual sí existen, y más si tomas esas decisiones de involucrarte en estado inconveniente. Eres muy joven y no traiciones a quien te ama. Aquí urge terapia para que te ubiques en qué es lo que quieres para tu vida a futuro y aprendas a no dejar que solo te utilicen. Aquí urge terapia. Ven, la Z invita.

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0: Vámonos a la pausita, regresamos de volantín. Solamente faltan dos para que marquen las 9 de la mañana. Regreso con la viejita del Follis. Hoy es martes de 2x1. Lleven el espacio para que toda la frontera se entere, el de los Z y por supuesto los sonidos del ayer aquí en la Z. Hay promociones, recuerden que las promociones surgen en cualquier momento. Regresamos.
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Y como todos los días, a esta hora, esta es la viejita del pollito.

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0: 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Son las 9:18.
1: Y abren el espacio para que toda la frontera se entere por la Z 103.5. El Lucero necesitaría. Ahí le va.

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2: Efectivamente, damas y caballeros, en este espacio es para que toda la frontera se entere de volar reportándose a través del Z WhatsApp 656-857-7950. ¿Qué novedades? ¿Qué chismes? ¿Qué se oye? ¿Qué se comenta? ¿Cuál es el plan? ¿Qué van a hacer el fin de semana? Viene un fin de semana bastante intenso, ¿eh? Ya viene, pues, el Michefest. Ya viene el, lo que es sábado y domingo gordo.
3: Así es, el viernes antes la brisa acá en el Evolution. Vamos a tener un fin de semana como prácticamente lo hemos tenido todo este año 2026. Desde que arrancó no hemos parado de fiesta y fiesta y concierto y concierto. Ya ves que a la gente de Juárez no le gusta. 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Pues van a iniciar todas estas actividades artísticas de comida, pues qué vamos a decir, enchiladas, taquitos, gorditas, carne asada. Prepárese su sombrero y su botas, para que se vaya bien country a el Michefest este fin de semana. Es el cuarto año, Nicolás, y créeme que se ha vuelto una de las fiestas ya más tradicionales que la gente en el verano, cuando está la temperatura todo lo que da, pues disfrutar de las refrescas micheladas que se van a ofrecer al público asistente a este evento.
2: Ah, eso es de que, pues ya nomás lo que nos falta es dinero, gordo.
3: Pues sí, a ver qué pasa, a ver qué empeñamos esta ocasión. Saludos para Belén Domínguez, que nos está escuchando, flaca, un abrazo y un besote, cuídese mucho, y allá nos esperamos a la gente también en el Evolution, se va a poner suave.
2: Claro, imagínese nada más la brisa en vivo, y al día siguiente, bueno, sigue la fiesta, el fin de semana, como bien lo mencionas, este año 2026, a diferencia de otros años, ha estado cargado de eventos, y con muchísimo trabajo para toda la gente que andamos en este rollo, ¿verdad? De la farándula de los fines de semana, de la fiesta, de que para arriba y para abajo, que entra, llega, sales, te cambias y ahí vas de vuelta, en fin, y ustedes seguramente también que siempre no se pierden ninguno de los eventos, así andamos, ¿verdad? Esperando que venga el siguiente para seguirle. Vamos a que toda la frontera se entere de Volantín, en este espacio, el Z WhatsApp, los escuchamos.
4: Buenos días, proyecto Juan José, la radio de la Z, que toda la frontera se entere, pues mire, me puse pues a limpiar bien mi calle, todo bien, hierba, todo, a cortar hierba y a limpiar muy bien, bien tempranito en sintonía con la Z, escuchando aquí relajados. Gracias y bonito día.
2: Ok, gracias, muy bien, que toda la frontera se entere, véngase, le escuchamos.
5: La reina de la Z, que toda la frontera se entere, que ya me vienen las vacas. Vacas.
3: Las vacaciones.
2: Ok. No, es que como que nos habló con la ventana abierta, gordo.
3: Ya sé.
2: Le escuchamos.
6: Buenos días, la radio está la Z, que toda la frontera se entere que el patroncito Frijol de MG no se ha reportado. La mejor lo pusieron de vacaciones forzadas al muchacho por el maldito tiernito.
2: Ay, caray. Mande.
7: La frontera se entere que el perro pañalero doble P anda aquí desde las 3 de la mañana de jale y ya andan los puros rines.
2: Vámonos. Que toda la frontera se entere.
8: ¡Hola, chiquillas preciosas! Y que toda la frontera se entere que el otro día tuve el honor de volver a ver a Pollito. Pollito, no te haces nada. Estás igual de precioso, igual de flaquito, igual de bien peinadito, bien bonito. Y Juanquis, ahí te dejé algodón para las heridas. ¡Hotcakes! ¡Los quiero! ¡Chao, chao!
2: Gracias.
3: Un seisito ni por una muela, gordo.
2: Vámonos, quería este quería un barril.
3: Tarda, creas. Gracias por esas cerbatanas. Gracias. Llámate.
2: Ya estuvo.
9: Uh-huh. Buenos días, la radio de Neta La Zeta, que toda la frontera se entere que quieren que me case, Juanjo Pollito, quieren que me case. Uh-huh. Y yo quiero andar como el Juanjo, soltero, pero con novia.
3: No te compras ni un reloj, gordo, vas a andar.
9: Bernie, Brandon.
2: Okay.
9: La hora, Moreno, la hora. Despierta la hora, ¿no? Sí.
10: Muy buenos días, pollito con José de la radio, meter la Z, que toda la frontera se entere que andamos en el Haze Mínimo ahora aquí en El Paso, Texas.
2: Okay.
10: Dándole con Tokio, arrancando la semana, bueno, desde ayer, pero aquí andamos hasta las 10 de la noche, sus órdenes. Y espero que todos tengan un excelente día. Saludos, leperos.
2: Gracias. Aú, que toda la frontera se entere. Venga, se lo escuchamos.
9: Buenos días, la radio de Neta La Z, que toda la frontera se entere que mi compa quiere saber el domicilio de los tiernitos de la historia.
3: Gracias.
2: Quieren saber el nuevo. ¿Estás viendo?
11: La radio de Neta La Z, un saludo para el Benny y la J más, que pague la cuenta del Adobe.
3: Ok, gracias.
2: Que toda la frontera se entere.
12: Que toda la frontera se entere que acabo de regresar de vacaciones forzadas porque me descansaron por andar manejando maquinaria pesada con el celular en la mano.
3: Vamos a ver.
12: Pobres, pobres.
3: Ya sé, gracias. Saludos para Abarrotes Blanquita. Un abrazote, mi Alberto. Ahí para toda su gente, su familia y toda la gente ahí de la colonia que va y escucha ahí la Z que siempre está en Abarrotes Blanquita.
2: ¿Qué? ¿Que toda la frontera se entere?
13: La raya de Neta es la Z. Que toda la frontera se entere que mi tía Bartola está con Liz componiendo la masa que le quedaron saladas a las gordas.
3: ¿Pero cómo?
2: Le quedaron saladas las gordas. Andaba muy contenta, yo creo.
14: Toda la frontera se entere que el ingeniero Juanito de Sierra Vista se la pasa bien cachetón.
9: Buenos días, la radio está Z, que toda la frontera se entere que voy a invitar al Juanjo a ver al grupo La Brisa. Vamos a verlo de ahí, te llevas algodón, yo compro algo.
8: La radio de Neta es la Z, que todo Juárez se entere que la rolita esa de ahí, mariposa que pusiste al final de la historia, esa la cantaba mi carnal con el gurú. Esa la cantaba mi hermano Juan Pablo García Aguiñaga, que paz descanse el viejo.
3: Órale, saludos
15: la
3: para.
15: Hola, ¿cómo estás? Mi pollo y mi Juanjo, buenos días. Mucha leganota, mucha leganota. Un saludote para toda la gente de K19, pues, especialmente para Villaco y para el Alex, que se me dio gusto que soltaran su historia porque algún día lo iban a decir, ¿va? Y el tercero en discordia fue Alfredito, el que está escondido atrás de los cachetes. Saludotes para todos ustedes.
3: Para Víctor Manuel Ávila Méndez, mi pollis, que acaba de llegar ya a Alemania. Él es deportista de aquí de Ciudad Juárez y ya llegaron a Alemania, ya lo recibieron allá. Van a boxear y ese tipo de deporte acá de boxeo medio avanzado, que está muy fuerte y va representando orgullosamente a Ciudad Juárez, Chihuahua, y orgullosamente también de la colonia San Antonio. Ya llegaron a Alemania, qué padre, qué bonito. A ver si nos traen algo, esto algodón. ¿Qué es lo más tradicional en Alemania?
2: Que te traiga un casco.
3: La cerveza, ¿verdad? También.
2: También. Que te traiga un casco, gordo.
3: No, mejor un chesco.
13: La radio Neta La Z, que toda la frontera se entere que le voy a pichar unas bebidas al Juanjo ahí en el evento de La Brisa.
3: Seguro.
13: ¿Necesito hablar más o qué, padre?
3: Abuelita.
2: Está bueno, Dios no quiero, gordo.
3: Ahí nos vemos.
2: Imagínate, bueno.
7: Que toda la frontera se entere que mi compa Alex va perdiendo la batalla, ya se le aflojó la plastilina y no lo quieren cubrir para ir al baño.
2: Que toda la frontera se entere, porque pone aquí una llamita, dice la radio Neta, es la Z, ¿te escucho?
8: La Z, la radio de Neta, saluditos desde aquí, desde la Cotton y Murchison, aquí andamos pintando un hospital abandonado desde 1910. Andamos con Toño, Pepito y Lupe, aú.
3: Échale ganas, papi.
2: Gracias, que toda la frontera se entere.
7: La radio Neta es la Z. Un saludo para el run de la J más, que trae 3 días con chorro. Recomiéndele algo.
3: Un mango.
16: La radio Neta es la Z. Saludos, mis pollos y mi panco. Aquí con todas las pilotas.
2: ¿A poco hace el pilotas? Ah, caray.
3: Parecía, pero muy descargada, sí.
7: Que toda la frontera se entere que hoy es martes y mañana es miércoles.
2: Ah,
3: Okay, pensé que era ya 25 de diciembre.
2: ¿Qué cosa? Entre más digo, uno más de gordo, qué cosa.
8: La radio de neta es la Z, que toda la frontera se entere que ayer no camellamos para no llegar crudos y hoy andamos igual. Saludate para el güero, gringo, el chifle de parte del peperón. ¡Chao!
2: Que toda la frontera se entere.
17: Buenos días, que toda la frontera se entere. Aquí andamos trabajando en tornillo. Saludos para el José, para Beto, para Tavares, para el Manny Boy, que está malito, de parte de Neto.
8: La radio de Neto es la Z, que toda la frontera se entere que los de Almacén de Cafenio son una bola de huevones. Saludos de Columbus, Nuevo México.
15: La radio de Neto es la Z, Juanjo, Pollis. ¿Sí? Se me olvidó decir, mandar el consejo, por eso mando otra vez el saludo. Un saludo para la carnicería El Bajío, que son fieles a la historia de la neta, ¿eh? No se la pierden todos los días, se me encargó que lo dijera. Saludos para la carnicería El Bajío, 1, 2 y 3, creo.
2: Aquí hay 3, vámonos.
3: Ok,
2: son muchos.
9: La radio de neta es la Z, que todas las fronteras se entere. Quiero saber si ya pasó el evento de Sal y Limón, Salt and Lemon event. Thank you, bye.
3: Oh, no, no, me no saber.
2: I don't know.
18: La radio de neta es la Z, un saludo para el Chuy, y apague la quiniela.
2: 9:35 en la Z, buenos días. Ya viene el duelo Z. Ve preparando lo que quieres poner a competir.

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0: Las 9:46. 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

0: 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Las 9:48.
1: Ve proponiendo la canción que quieres poner a participar con el Duelo Z. Faltan 11 para que marquen ya a las 10 de la mañana. Después de esa venimos con el Duelo Z. El único, el original. No más.

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1: Damas y caballeros, ladies and gentlemen, boys and girls, vámonos de volada con el duelo Z. La canción que vas a proponer, gordo, ¿cuál es?
2: Esta, para ponerle ritmo a ese martes de 2 for 1, el señor Bronco. Y la rola, Sergio el Bailador. Ay. Ahí está el gigante de América, Sergi. For dancing. O sea, Sergio el Bailador.
1: El Dancer Boy.
2: The Dancing Sergi. Sí, es gordo. Ya. Consulté.
1: A ver, por acá la propuesta que tiene nuestro amigo. Le escuchamos. Véngase, gordo.
2: A ver.
3: Buenos días, caballeros. La radio no te la acepta. Yo propongo la de Eres un sueño de los temerarios. Me llamo Rafael Olvera.
2: Ahí está Rafael.
1: Gracias, Rafael.
2: Dile algo romántico.

0: La que trae el pollito ahora, que nos presenta en este triple de vuelo Z.
1: Yo agarré algo movidito también, algo de mi grupo favorito. Ahí le va Liberación.
0: A ver.
1: Con el corazón en la mano.
0: And the hearts on the man.
1: Qué barbaridad, hay que venirse temprano a los cursos de inglés para que la gente sea ya a estas horas de la madrugada, ya vamos muy avanzados, vamos en el nivel 3.
2: Ahorita como están las cosas con Estados Unidos, esto nos está sirviendo mucho, Nico.
1: Sí, sí, cómo no. Estamos muy cerca de que nos dé la ciudadanía con este inglés, gordo, ¿eh? Vámonos a la votación, ¿cuál quieres escuchar? Sergio el Bailador, con Bronco, Eres un Sueño Contemporáneos, o esta última, la mía, la que yo propongo, es Con el Corazón en la Mano de Liberación de Monterrey. Venga, ¿cuál quieres escuchar?
3: La pregunta es la Z, vámonos por la Potential Game, Sergio.
1: Sergio el Bailador, gordo.
0: Ok, perfecto. Oye, es que no había llegado ese tema. El día que dieron esa clase no vine.
1: Yo te quedando conduciendo trabajo de translator en una embajada, gordo.
0: Oh, yeah.
4: Buenos días. La radio de Neta es la Z. Por la uno, la de Bronco, para enfiestarnos.
1: Gracias. 2-0.
5: Buenos días, la radio Neta es la Z por la del Juanjo.
0: Gracias.
1: Ya ganó.
0: Vámonos.
1: Así.
0: Así de sencillo.
1: Levantamos la mano al Sergi,

Son de las canciones que no pueden faltar en alguna fiesta. Es con Bronco y Sergio el Bailador. Faltan dos para que marquen las 10. Vamos a ir a la pausita y regresemos inmediatamente para los sonidos de la tierra. En la Z sale y promociones. 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
1: Ahí en la Z, pues, la primera parte de los sonidos del ayer. Son las 10 de la mañana ya con 30 minutos. Muy buenos días. Cerrando este bloque musical con la última de Bee Gees. ¿Qué tan grande es tu amor? Aquí en la Z. Vamos a ir a la pausita. Regresamos. Recuerden que también en este martes de 2x1 aquí en los sonidos del ayer hemos escuchado ya pues música de Diego Verdaguer, Camilo Sesto. También los temas que hemos disfrutado en esta mañanita. Pausita, regresamos. 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Faltan 29 para que marquen ya las 11 de la mañana. Buenos días.
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1: 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Faltan 5 para que marquen ya a las 11 de la mañana. Y cerrando ya con la última de Manuel Ascaño, Dos Amores, aquí en la Z, los sonidos del ayer. 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
2: Ya sé, del Michefes, precisamente donde va a ser el convivio previo para acomodar y darle todos los detalles al público de lo que va a ser esta gran fiesta. Hoy se reúne parte de los medios de comunicación y demás para dar cuenta de ello. Ya es este fin de semana.
1: Vamos a la pausa, regresamos. Faltan 4 para que marquen las 11 aquí en la Z 103.5.
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4: Las 11 en punto. 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
12: 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De volada ya, pues, mandando el Z audio y aquí lo recibimos con mucho gusto. Que sean personas que no hayan ganado nada recientemente. Por acá venimos. Ahí está. ¿Cómo dice este chico que se llama José Alberto Rosales, el chiquillo?
13: O el grande.
12: O el grande. Mándame, pues bueno, ahí te informo cómo recoges tus tabletas, gordo.
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3: ¿Qué día es? ¿Qué función es, oiga? ¿Me lo puede cambiar para la del domingo? No, son intransferibles. Durante más de 20 años, los Z-boletos son intransferibles. Son para el ganador que dice la frase ganadora, la radio de Neta en la Z. Y realmente es un espectáculo que no necesita ir a Las Vegas para ver un espectáculo como esta categoría que presenta el Circo Tiani Espectacular.
1: Entonces, para que no van a empezar con que cuántos boletos son. Y si ya ganó, me mandan de volada su nombre, ¿eh? No, que pase media hora y luego no nos mandan nombre. Entonces, si van a empezar así, mira, pues de una vez los avisamos, ¿eh? Si quien gane y no manda el nombre, luego va, ¿sabes? Lo volvemos a regalar. Y entonces no empiezan, que, oiga, ¿cuántos son? ¿De qué localidades son? No. ¿Entiendes? ¿Sí se entendió, gordo?
3: A ver, otra. No, que se... Claro que esto está por demás entendible, gordo.
1: Va de vuelta. La función es para hoy, martes 8 de la noche. Son 6 boletos para Circo Tiani Espectacular. Así nomás. Quien le ponga por aquí que recibamos la frase ganadora, le voy a poner algo, ¿verdad? A ver. Esto que sé, como que son muchas familias. A ver, esta señora. A ver, frase ganadora, señora.
4: La radio Neta la cierta, me interesan los boletos para ir al circo.
1: André, gracias. Entonces le ponemos aquí, a ver. Le voy a poner. Le voy a poner a Lalo Mora. Y dice, hola, mami. Bueno, dice, ay, Lalo Mora, mándeme su nombre completo, señora, por favor. Ya todo está explicado. Circo Tiani Espectacular. Voy a regalar más Z-boletos. Tenemos más Z-packs. Quien no ganó ahorita, pónganse abusados porque las promociones. Las promociones
3: surgen en cualquier momento. No dejan dormir.

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2: Faltan 5 a las 12.
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4: Eso está pegando, pero con todo. 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
11: 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Juárez.
12: La Secretaría de Seguridad Pública Municipal aseguró durante el mes de julio 23 kilos, 195 gramos de diferentes tipos de droga, derivado de los operativos preventivos y de vigilancia implementados en diversos sectores de la ciudad. Así lo informó Adrián Sánchez, vocero de la corporación.
11: En Paso.
12: En un ambiente de respeto, recogimiento y profunda emotividad, el Consulado General de México en El Paso encabezó el día de ayer la ceremonia luctuosa por el séptimo aniversario del ataque ocurrido el 3 de agosto de 2019 en Walmart de Cielo Vista, donde 23 personas fueron asesinadas en un atentado motivado por el odio contra la comunidad hispana.
11: Estatal.
12: Un inventario de 250 mil cabezas de ganado listo para su exportación a Estados Unidos, estimó el presidente de la Unión Ganadera Regional de Chihuahua, Álvaro Bustillos, una vez que se autorice la apertura de la frontera.
11: Nacional.
12: Tras cuestionamientos e inconformidades, la presidenta Claudia Sheinbaum aceptó que los lineamientos para garantizar los derechos de las audiencias deben aclararse. Durante la mañanera, al hablar del tema, la mandataria federal aseguró que dichos lineamientos no son para censurar a los medios.
11: Internacional.
12: Marruecos había advertido a España antes de la crisis en Ceuta de los riesgos migratorios que entrañaba una reciente decisión judicial española, afirmó la AFP. Un alto responsable marroquí que rechazó cualquier fallo en el dispositivo de seguridad de su país. El gobierno español afirmó que unos 50.000 migrantes entraron de forma irregular entre el pasado jueves y el viernes.
11: Deportes.
12: Gran actividad para hoy, martes 4 de agosto, dentro del fútbol. Arranca la League's Cup. El Cincinnati, el Fútbol Club Cincinnati, estará recibiendo al Pachuca a las 5:30. Columbus a las 5:45 enfrentará al Atlas. Charlotte a los Pumas a las 6 de la tarde. Minnesota contra los Bravos a las 6:30 de la tarde. Tigres al Real Salt Lake a las 8 de la noche. Y Vancouver estará enfrentando al sorprendente Atlante a las 8:30 de la noche.
11: Espectáculos.
12: Galilea Montijo, una de las conductoras de televisión más importantes en la actualidad, está envuelta en controversia desde que arrancó la cuarta temporada de La Casa de los Famosos, y es que un problema en su boca, específicamente en su labio inferior, llamó la atención de los espectadores, desatando un sinfín de críticas, ataques y señalamientos en su contra, así como algunas teorías sobre qué le había ocurrido.
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0: Y como casi siempre a esta hora en la Z, es tiempo de la reflexión. Una reflexión.

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0: Puras promociones de Neta, y esta promoción es para la gente que ya por el rumbo de Las Cruces, la gente que está en El Paso, porque vienen los salteños de la sierra al Pan American Center de Las Cruces y estarán alternando con los nuevos cadetes y más. Esto será este sábado 8, ya este sábado. ¿Quieres ir? Tengo por acá un par de Z boletos. ¿Y sabes qué es lo más chido? Es que quien gane no tendrá que venir por los boletos ni a la oficina de El Paso ni acá a Ciudad Juárez. Se va a lanzar directamente. ¿Yo qué? ¿Nada para el cumpleañero? Les decía, el ganador se va a lanzar directamente el sábado con su acompañante al Pan American Center de Las Cruces. ¿Quién dijo yo con la frase ganadora? La radio de Neta es la Z, gordo, para que se vaya, pues ahí,
1: directamente a ver esa gran agrupación, los salteños de la sierra. Es un par de Z boletos con la frase ganadora, ¿eh? La radio de Neta es la Z.
2: La radio de Neta es la Z.
1: Dele con eso, mami. Ahí le mandamos un sticker, mándenos su nombre completo. Y no tiene que ir a ningún lado por los boletos. Ahí la van a estar esperando con su identificación a usted y a su acompañante.
0: Mira, ya le mandé un emoji con un emoji con un sombrerito sonriendo, ¿sale? Mándeme su nombre completo de volada. Y no empiece con preguntas. ¿Cuántos boletos son? ¿En qué es su localidad? No. Vamos a dos rolitas de alteños precisamente. Miren nomás.
1: Martes de 2x1.
0: 2x1.

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1: Vámonos en este momento ya con la terceta complaceta. ¿Qué hay que hacer, gordo?
2: Hay que mandar el Z WhatsApp al número 656-857-7950. La radio de Neta La Z. Yo quiero la terceta complaceta de... Son tres canciones de tu artista favorito.
1: Pues de volantín, ya sin más preámbulo. Ya lo dijo acá el joven que no está haciendo nada ahorita, pero...
2: Pero traigo toda la actitud, gordo.
1: Es todo.
3: La radio Neta La Z. Yo quiero... Una terceta complaceta de Sol León.
4: La radio de Neta La Z, quiero una terceta complaceta de Los Tigres del Norte.
2: Oye, oh, yeah.
1: No la entendí bien, ¿era Karim León o Napoleón?
2: Sol León.
1: Ah.
5: Okay. La radio de Neta La Z, yo quiero una complaceta de La Naidita y su Sonora.
6: La radio de Neta La Z, yo quiero una terceta complaceta de La Brisa.
1: Ah, ¿cómo no?
7: La radio de Neta La Z, yo quiero una terceta complaceta de Conjunto Atardecer.
8: La radio de Neta La Z, quiero una complaceta de Grupo Más.
9: La radio de Neta La Z, yo quiero una complaceta de Los Huracanes del Norte.
10: Échale. Buenas tardes, quiero la terceta complaceta de Karim León.
2: Oye. Oh, yeah.
11: La radio de Neta La Z, yo quiero una Z complaceta de Primaveras.
12: La radio de Neta La Z, yo quiero una complaceta de Montes de Urango.
13: La radio de Neta La Z, aquí una terceta complaceta de Vallarta Show.
14: La radio de Neta es La Z, buenas tardes, par de leperitos. Quiero una terceta complaceta de Leo Dan.
15: Neta La Z, una terceta complaceta de Impacto de Montemorelos.
2: Ah, ¿cómo no?
1: Ok, a ver, venga para acá.
16: La radio de Neta es La Z. Buenas tardes, un placer poner una complacencia de Ángel Alvarado.
17: La radio de Neta La Z, yo quiero una terceta complaceta de Su Majestad La Brisa.
2: Conejo.
18: La radio de Neta La Z, una terceta complaceta de La Brisa, una que traiga la de...
19: La radio de Neta La Z, buenas tardes. Yo quiero una terceta complaceta de Banda Cañón.
3: La radio de Neta La Z, yo quiero una complaceta de Tropicalísimo Apache.
1: Grachi, para acá, le escuchamos.
4: La radio de Neta La Z, yo quiero una terceta complaceta de Los Bondadosos.
1: Ándale. Ok, gracias.
6: La radio de Neta La Z, una terceta complaceta de RMS.
1: Muy bien. Que gire, ¿verdad? ¿Le damos vuelta?

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1: Puras promociones de Neta. Y esta que la gente está esperando, gordo, porque estos son otros Z-Pack. 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Es un Z-Pack. ¿Cuántos boletos contiene? Son 6, apúntelo, son 6. La persona que se ganó ahorita, ¿cuántos boletos son? Son 6. Y en este momento vamos a arreglar otro Z-Pack. Pero esto es para la función de mañana miércoles a las 8 de la noche.
2: Conejo, papi.
1: Está por acá en la Tecnológico frente a lo que es Soriana San Lorenzo. Ahí está
2: la curvita. La capa,
1: sí, en la pura curvita ahí abajito. Ahí está Tiani Espectacular para que la gente vaya. Últimos días, ¿eh? Últimos días. Y con la frase ganadora, la radio de Neta es la Z. Véngase de volantín. A ver qué onda más. Aquí, ándale, me están llegando los Z-Audios, pero está todo lo que da. A ver. Frase ganadora.
3: La radio de Neta es la Z.
1: Aquí llamando como 1000 audios.
2: A ver.
1: Son 6 Z-boletos.
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1: Sí.
3: Circo Tiani Espectacular.
1: Venga.
4: La radio de Neta es la Z.
1: Ahí está.
2: Acá. Mándenos su nombre completo, por favor. De volada. En calor, en caliente.
1: A esta chica lo voy a mandar a Lalo Mora sentado. En cuanto le llegue a Lalo Mora, mija, mándenle su nombre completo, por favor. Y ya. Son 6 boletos para que no te. ¿Cuántas están? ¿De la localidad? No. De la localidad que sea. Nomás mándenme el nombre. No necesitas saber más.
2: Nada más. Ahí está todo.
1: ¿Vale? Fíjese nada más.
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7: Amigos de Voces del Deporte Mexicano e Informe 24, les mando un fuerte abrazo deseándoles un feliz y deportivo fin de semana. Mi nombre es Aarón Soriano y vaya problema en el que se metió la FIFA. Bueno, pues de por sí ya tuvimos un mundial bastante caro en cuanto a las entradas se refiere. Si ustedes se acuerdan, pues era una brutalidad el costo de los boletos para poder ver, en especial a la selección mexicana de fútbol, que creo que fue lo más caro. Y en este mundial, pues fue de las selecciones que más productivas monetariamente fue para en ingresos para la FIFA. Bueno, recordar que de repente en esto de la fiesta del mundial pasaron ya por premiación, los equipos están de regreso y de repente la UEFA el día de ayer puso una queja por escrito y una amenaza de pues prácticamente dejar a un lado a la FIFA si es que ellos quieren seguir comercializando el fútbol de manera personal y a un tercero. Dicen, el fútbol no se vende. Y ahí vino la respuesta por parte de la FIFA, donde le echaba la culpa a los medios de comunicación, diciendo que habían tergiversado la información, que no era la correcta, y que de repente, pues bueno, había que estudiar bien porque era un beneficio para todas las naciones y en cuanto al efectivo, que no se privatizaba, pero que de alguna manera sí se entregaba a otra empresa, a un fondo de inversión. Y en fin, creo que esto trae mucha confusión. La Federación Mexicana de Fútbol se mantuvo en línea, no se recargó ni a favor de la FIFA ni a favor de la UEFA, pero la que sí puso también fue la CONCACAF, dijo no vamos a privatizar el fútbol si de por sí se está convirtiendo en una situación aburguesada, ya no es precisamente como la todos. En fin, esta situación donde la UEFA pone firme y dice que no van a participar en ninguna competición, ninguno de sus afiliados, quiere decir, pues imagínense, en cualquier campeonato que no esté cualquier selección de Europa, demeritaría muchísimo la validez de un campeón, no se diga de una competencia. A ver hasta dónde llega, a ver qué dice Infantino, porque sigue enredándose y tratando de dar explicaciones que no las entiende absolutamente nadie. Les mando un fuerte abrazo, amigos de Informe 24 y Voces del Deporte Mexicano. Mi nombre es Aarón Soriano y nuevamente les deseo un feliz y deportivo fin de semana.
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1: Bueno, pues órale pues. Gente bonita, chamacos, damas y caballeros, buenas tardes. Falta 9 para que marque la 1 de la tarde en este día martes 4 de agosto de este 2026. Ya llegó la hora de partir, chamaco. Hoy estaba viendo que ya viene San Lorenzo, gordo, ¿no es?
2: Sí, 10 de agosto es el mero día, pero previo a esto pues viene todo lo que es y conocemos de manera tradicional aquí en la frontera como la tradicional Feria de San Lorenzo, juegos mecánicos, mucha comida, sí, matachines, bailes, alabanzas, una fiesta para venerar a San Lorencito, como le conocemos, 10 de agosto.
1: Casi ya falta poco. Bueno, pues ya el fin de semana bien intenso, mira nada más. Sí. Hoy tenemos el evento pues para conocer más detalles acerca del Miche Fest. Y luego viene el evento que nos invitaron en Rodrigo Gordo, Rodrigo Chaparro, para el jueves. Y luego viene lo del el viernes, ya lo de La Brisa en Evolution. Y luego viene sábado y domingo el Miche Fest, la gran fiesta, la gran celebración, con grandes estrellas. A ver. Compañero operador, bueno, pues mira, nada más, vienen los Capi, Sonora Escándalo, los Enanitos Toreros de Torreón, Cadetes de Linares, Grupo Cronos, Tavo Vargas, el DJ, que estará ahí dándole con todo, lucha libre, rodeo, charreadas y escaramuzas, la comida y por supuesto una gran variedad de micheladas que la gente, pues aquí en la frontera las disfrutamos mucho.
2: Así es, los clamatos que ya conocemos, como los pollos, como también obviamente muchos expositores en micheladas, en bebidas. Va a ser una gran fiesta 100% familiar. Y allá nos vemos.
1: Sale pues. Bueno, pues, cuando faltan 7 para que marque la 1 de la tarde, ya despídete, gordo.
2: Pues nos vamos. A continuación llega Informe 24 con Alberto Peláez y todo su equipo de colaboradores. Luego viene también mi compadrito Omar Cervantes aquí en la Z. Mañana muy tempranito, ya mañana mitad de semana. Aquí nos escuchamos a las 6 de la mañana. Buenas tardes.
1: Buenas tardes y gracias y felicidades a todos nuestros ganadores que hemos tenido en este día. Y toda la gente que ha estado participando y ganando siempre con la frase ganadora, la radio de Neta es la Z. Nosotros somos Grupo Dinamo Comunicaciones y bueno, conectados contigo, pero también si tú no nos has agregado a tu WhatsApp de volada, apunta este número para que nos agregues a tus contactos, 656-857-7950. Agréganos ahí para que quieras, para lo que quieras participar en las promociones, en las historias, en las preguntas, en todo lo que surge por acá en la Z, ¿ok? Es importante tener ahí el Z WhatsApp para que puedas tú también participar y ganar. Bueno, sin más, por el momento, con permiso, buenas tardes, buen provecho. Saludos y muchas gracias a Alberto J. Qué gordo que nos trajo por acá unos riquísimos chamorros.
2: Ándele ya con el primo en el Valle de Juárez. Muchas gracias, Alberto, y felicidades a todos nuestros ganadores. Hasta mañana.
1: Adiós.
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7: 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Juárez.
8: Policías del Distrito Centro arrestaron la tarde de ayer a una pareja por su presunta responsabilidad en la comisión de los delitos de daños y violencia familiar. Así lo indicó la autoridad. La intervención se dio tras un llamado de auxilio en el cual se reportó un incendio en una casa habitación ubicada en las calles Santo Tomás y Santa Rita en la colonia Lázaro Cárdenas. En ese momento los oficiales entrevistaron con la pareja, quien señaló como que el varón golpeó a la mujer y ella le prendió fuego a la casa.
7: El paso.
8: El fortalecimiento de la economía regional, la generación de empleo mejor remunerados, la revitalización del centro de la ciudad y la colaboración permanente entre los gobiernos de la región Paso del Norte fueron algunos de los temas centrales abordados por el alcalde de El Paso, Reynard Johnson, durante la tradicional reunión mensual organizada por Central Business Association, uno de los principales organismos empresariales de la ciudad.
7: Estatal.
8: Familiares de un adulto mayor acudieron en su búsqueda luego de no obtener respuesta a sus llamadas telefónicas, logrando ubicarlo mediante la aplicación de rastreo de su celular en la carretera Cuauhtémoc, Chihuahua. El hombre fue encontrado dentro de una pickup Ford F-250, la cual se encontraba fuera del camino, a la altura del kilómetro 12, frente a la gasolinera de Los Cachorros y a un costado de las vías de ferrocarril. Ya estaba muerto.
7: Nacional.
8: La presidenta Claudia Sheinbaum anunció una nueva reforma para corregir la contradicción en el tope constitucional impuesto a las llamadas pensiones doradas de servidores públicos. Esta mañana en Palacio Nacional, la mandataria federal informó que presentará el cambio en el próximo periodo de sesión del Congreso para establecer como límite máximo de las jubilaciones la remuneración de la titular del Ejecutivo Federal y no la mitad de ese monto.
7: Internacional.
8: Al menos 72 mil migrantes entraron ilegalmente la semana pasada en el enclave español de Ceuta, de los que 70 mil ya regresaron a Marruecos, así lo indicó el día de hoy el ministro español del Interior.
7: Deportes.
8: Gran actividad para hoy, martes 4 de agosto, dentro del fútbol. Arranca la Leagues Cup. El Cincinnati, el Fútbol Club Cincinnati estará recibiendo al Pachuca a las 5:30. Columbus a las 5:45 enfrentará al Atlas. Charlotte a los Pumas a las 6 de la tarde. Minnesota contra los Bravos a las 6:30 de la tarde. Tigres al Real Salt Lake a las 8 de la noche. Y Vancouver estará enfrentando al sorprendente Atlante a las 8:30 de la noche.
7: Espectáculos.
8: Todo listo para que este fin de semana se llene de música, de mucha charrería, de mucha fiesta mexicana en el Miche Fest 2026. El majestuoso lienzo charro Adolfo López Mateo se prepara para recibir el sábado a los Capi, a muchos artistas locales, y el domingo la presentación estelar de los Enanitos Toreros. No te lo puedes perder, el Miche Fest 2026 en el lienzo charro.
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4: La una en punto. 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
1: ¿Qué tal? Buenas tardes, ¿cómo están? Es la 1:00 p.m. en el centro de México, las 9:00 p.m. aquí en Madrid. Soy Alberto Peláez. Empezamos.
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1: La presidenta Claudia Sheinbaum reiteró este martes su defensa de los lineamientos de la ley censura que obligan a los medios de comunicación a emitir un código de ética y la designación de un defensor de las audiencias. La propuesta de Rocío Nale de censar a los periodistas de Veracruz a través de la Comisión Estatal para la Atención y Protección a Periodistas desató una ola de críticas y rechazo en el gremio periodístico. Para Rodolfo Herrera, presidente de la Asociación de Periodistas de Veracruz, la idea tiene dos lecturas: deshacerse de falsos reporteros y, a su vez, mantener el control sobre los verdaderos periodistas, sobre las voces críticas. La Secretaría de Educación de Guanajuato informó que los más de 3.500 estudiantes inscritos en el bachillerato bivalente militarizado continuarán sus estudios con normalidad después del análisis realizado en los oficios emitidos recientemente por la Secretaría de Educación Pública, quien había ordenado el cierre a nivel nacional. La dependencia estatal explicó que los documentos federales emitidos los días 22 y 29 de julio están dirigidos principalmente a instituciones de educación básicas y a escuelas particulares, por lo que no afectan la operación del modelo educativo público que funciona en Guanajuato. La presidenta Sheinbaum reaccionó este martes a la decisión del gobierno de Guanajuato de mantener sus escuelas públicas de bachillerato militarizado pese a la determinación de la Secretaría de Educación Pública. La administración encabezada por Lidia Denise García indicó que esa orden federal no afecta a esas escuelas porque solo aplica para el nivel básico y colegios particulares. Ante esto, Sheinbaum instó a que la gobernadora converse con el titular de Gobernación de Educación Pública, Mario Delgado, sobre el asunto. La economía relacionada con el turismo en México creció un 0.1 anual en el primer trimestre de 2026, ante un alza en los bienes y el consumo de turistas nacionales, informó ese martes el INEGI. El avance del indicador, que el INEGI llama Producto Interno Bruto Turístico, resultado del aumento interanual del 1% en los bienes, contrarrestado por una caída del 0.2 en los servicios, detalló el Instituto Autónomo en su informe basado en cifras originales. Aspirantes de la Universidad Autónoma de México insisten a las autoridades educativas que revisen sus casos tras la cancelación masiva de exámenes de admisión para la licenciatura 2026, después de que fueran halladas supuestas inconsistencias en el proceso. El 27 de julio, cuatro días antes del anuncio del examen de control, un colectivo presentó un pliego petitorio al rector de la máxima casa de estudios, Leonardo Lomelí, para que se reconsiderara la cancelación de las evaluaciones. La UNAM retrasó el inicio de clases para los alumnos de primer ingreso a la licenciatura derivado de la polémica por irregularidades en el examen de admisión. El Colegio de Directoras y Directores de Facultades y Escuelas de la UNAM acordó posponer al lunes 31 de agosto el inicio del ciclo de este año, tanto para alumnos como para el pase reglamentado como para aquellos del concurso de selección. Una fuerte tromba azotó este lunes el municipio de Páscuaro, provocando la inundación de varias calles y afectaciones a decenas de viviendas y daños a más de 10 vehículos, varios de los cuales fueron arrastrados por la corriente o sufrieron el colapso de bardas, postes y árboles. La Coordinación Estatal de Protección Civil informó que el último fenómeno natural de este tipo se registró hace 15 años, cuando se contabilizaron afectaciones a decenas de viviendas. Televisa Puebla separó a la conductora Nadia de la Rosa tras la polémica generada por los comentarios hacia los hombres de la tercera edad en su podcast Descasadas. Nadia de la Rosa anunció su salida del podcast, que compartía con Hilda y Nay Salvatori, así como con Graciela Palomares. Además, la conductora de Televisa Puebla dio a conocer que la empresa decidió separarla del programa matutino que conduce entre semana. El secretario del Tesoro de Estados Unidos, Scott Bessent, adelantó este martes que Washington y Teherán podrían llegar a un pacto inminente entre hoy y mañana para reabrir el tránsito de embarcaciones comerciales en el estrecho de Hormuz. Las autoridades guatemaltecas ordenaron anoche la evacuación de varias comunidades ubicadas alrededor de la falda del volcán de fuego tras iniciar una erupción. Claudine Ogales, secretaria ejecutiva de la Coordinadora Nacional para la Reducción de Desastres, confirmó que la actividad del coloso iniciada la mañana del lunes se mantuvo y fue incrementando durante todo el día, por lo que por prevención se ordenó la evacuación de las comunidades. Decenas de barcos acorazados alemanes de la Segunda Guerra Mundial están volviendo a quedar a la vista debido al descenso de los niveles de agua del río Danubio, el segundo más largo de Europa. Los barcos son una curiosa distracción o un recordatorio de la crisis de calor y sequía que azota Europa. Los bajos niveles de agua del Danubio también han llevado a las centrales eléctricas al borde del cierre, y gobiernos de toda Europa están tomando medidas para ahorrar electricidad. Durante la última semana se ha sentido un intenso calor en varios países. En Corea del Sur ha causado la muerte de 19 personas en lo que va de año, según informó el martes una agencia gubernamental de salud, mientras el país soporta una ola de calor abrasador. Un total de 2.221 personas sufrieron enfermedades relacionadas con el calor entre el 15 y el 13 de agosto. De ellas, 19 fallecieron, indicó la Agencia para el Control y la Prevención de Enfermedades en Corea. Y la muerte de tres leones en un zoológico de Japón, posiblemente por un golpe de calor, ha provocado críticas de los organismos de defensa de los derechos de los animales, como PETA, que denunció este martes su continuado cautiverio como uno de los motivos de su fallecimiento. Esta tragedia es un crudo recordatorio de que los zoológicos nunca pueden proporcionar a los animales salvajes el control y la libertad que necesitan para protegerse, aseguró el grupo en un comunicado. Bueno, empezamos con la información y ya tenemos, como todos los días, a José Luis Plaza. José Luis, buenas tardes.
5: Buenas tardes, Alberto. Buenas tardes al auditorio. Y ayer no anduve por aquí porque anduve haciendo un recorrido por todas estas partes de la alcaldía de Gustavo Amadero, en las cuales fueron más de 100 árboles los que se cayeron, los que se vieron, se fueron arrancados prácticamente de raíz por las rachas de viento y todo esto. Estos árboles, el día de ayer y el sábado, domingo, ya están siendo seccionados, o sea, están siendo rebanados. Pero déjame decirte, Alberto, que estuve viendo, la mayoría de estos árboles estaban enfermos. Todos tienen, haz de cuenta, como un hueso de con osteoporosis, así con muchas huecos al interior de su tronco, y muchos de estos árboles están enfermos. Esto es preocupante porque ¿cuántos árboles más están en esta alcaldía y en todas las demás alcaldías que están enfermos y no se les está dando atención, Alberto? Esto sí preocupa porque ya vimos lo que sucedió el fin de semana y esperemos que no se vuelva a repetir algo tan, tan complicado, y sobre todo cuando hay gente en calles, ¿no?
1: Qué peligroso y qué triste al mismo tiempo.
5: Sí, y fíjate que hace años, justamente en pandemia, tuve una persona muy cercana que trabajó en la alcaldía de Azcapotzalco y hacían eso, el censo de los árboles, para ver qué árbol estaba enfermo, qué árbol ya no estaba en condiciones de seguir, si se tenía que podar o bien se tenía que retirar. Entonces yo creo que este programa se debería de volver a instituir en todas las alcaldías, Alberto.
1: José Luis, muchas gracias, muy buenas tardes.
5: Hasta luego, gracias, buenas tardes.
1: Y decenas de aspirantes a la licenciatura se manifestaron en contra de la decisión de la Universidad Autónoma de México de aplicar un examen presencial de control después de que surgieran denuncias sobre el presunto uso de inteligencia artificial durante la prueba de acceso. Las protestas se concentraron frente a la rectora, a la rectoría del UNAM, desde donde avanzaron hacia la avenida Insurgentes de la Ciudad de México. Entre sus principales demandas está la realización de una mesa de diálogo con la institución, así como transparencia respecto a los criterios que determinaron qué alumnos deberán presentar un examen de control presencial. Durante la movilización, los manifestantes lanzaron consignas como "merezco mi lugar", "aspirante seleccionado no será burlado" y "fraude". No culpen a los aspirantes seleccionados, culpen a los encargados, se leía entre los carteles de la movilización. Luis Fernando, buenas tardes.
6: ¿Qué tal, Alberto? ¿Cómo te va? Muy buenas tardes. Itlali Hernández, presidenta de la Comisión Nacional de Elecciones de Morena, rechazó que el partido incurra en campaña anticipada rumbo a las elecciones estatales de 2027. Nosotros somos un movimiento que todo el tiempo estamos haciendo actividades y tareas. No violamos la ley electoral porque no hay proceso electoral. No estamos llamando al voto y no estamos en una campaña de promoción electoral. Cuestionada sobre los eventos que realiza la senadora morenista Andrea Chávez, quien se prevé busque la gubernatura de Chihuahua, Citlali Hernández negó que se trate de actos anticipados de campaña. Dice ella que están en tareas partidistas, o sea, igual estas personas como Andrea, que por supuesto aspiran a algo, pero igual estoy yo, igual está el militante de base. Es que Morena tiene una vida y yo sé que a veces es difícil entender las dinámicas de Morena porque no son tradicionales a lo que hemos visto, refirió Hernández. La presidenta de la Comisión Nacional de Elecciones de Morena sentenció que las actividades son parte de una presencia territorial.
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0: 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Hoy quiero brindar por nosotros, por la alegría de estar juntos, por esos momentos que perduran a través del tiempo, por aquellos que nos mantienen latiendo el corazón y sobre todo, por los que nos mantienen vivos día a día. 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
1: Bueno, la presidenta reiteró este martes su defensa de los lineamientos de la ley censura que obligan a los medios de comunicación a emitir un código de ética y la designación de un defensor de las audiencias. La presidenta acusó en su conferencia matutina que los medios mienten deliberadamente, por lo que afirmó que debe garantizarse un derecho de réplica. Puede ser cuestionada la autorregulación, pero es mejor que esto a la censura, por lo menos que publiquen su código de ética para ver si ellos mismos lo respetan o no, que tengan un espacio donde la gente pueda decir esto no es cierto, declaró. Sheinbaum explicó que en los códigos de ética se deberá precisar si un medio es plural o tengo derecho a mentir para informar para que sus audiencias estén enteradas. Es mejor eso a que el gobierno, como eran las secretarías de gobernación antes, esté dedicado a censurar la opinión. Es mejor un esquema con el que estamos planteando, que miren sumamente sencillo. No tiene nada que ver con la censura y como se están quejando, insistió. La presidenta insistió en que su administración respeta la libertad de expresión en México y no censura los medios de comunicación después de lanzar una serie de críticas. Y las diputadas morenistas Nayeli Salvatori y Grace Palomares desataron una polémica tras criticar a las personas de la tercera edad, ironizar sobre su olor. Sus declaraciones en el programa en redes sociales Descasadas llevaron a que las legisladoras de Puebla ofrecieran disculpas desde redes sociales y acusaron que sus opiniones fueron sacadas de contexto. En la conversación, Salvatori se ríe de un comentario de otra participante y remarca entre carcajadas que los viejitos huelen a baúl. Por su parte, Grace Palomares comenta, ya es piel de viejito, así suavecita. La legisladora se ríe del comentario de Salvatori y agrega, es que ya se están pudriendo, güey. Ante ello, publicaron un comunicado en sus redes, en ningún momento existió la intención de ofender, descalificar o menospreciar a las personas de la tercera edad ni en ningún grupo de situación de vulnerabilidad. Al ser descontextualizados, los comentarios dieron lugar a una interpretación distinta a la intención con la que fueron expresados, señalaron. ¿Qué más tenemos, Luis Fernando?
6: Alberto, distintas secciones coordinadas por la Secretaría de Marina se aseguraron aproximadamente 4.4 toneladas de presunta cocaína. Se desmanteló un laboratorio clandestino y se detuvo a varias personas en 3 estados del país. A través de un comunicado, las autoridades detallaron que los operativos tuvieron lugar en los estados de Chiapas, Oaxaca y también en Sinaloa. Cabe mencionar que todos los aseguramientos en el mar fueron resultado de operaciones de vigilancia marítima efectuadas por la Guardia Costera de la Armada de México. La información también fue dada a conocer por el secretario de Seguridad y Protección Ciudadana, Omar García Harfuch. En Chiapas, los elementos decomisaron 4 embarcaciones menores cuyo cargamento de cocaína oculta en 24 bultos tenía un peso aproximado de 423 kilos. En las costas de Oaxaca, las autoridades se percataron de la presencia de 127 bultos y 42 tabiques que en su interior escondían cocaína con un peso aproximado de 3 toneladas. En Culiacán, Sinaloa, personal naval localizó y destruyó un laboratorio clandestino en el poblado de Península de Villamoros.
1: ¿Y qué más ha pasado en el país? Vámonos al cruce de los estados.
7: Este es un fenómeno que se presenta en la frontera, y es que después de contactar a los traficantes de personas por plataformas como Facebook y WhatsApp y pagarles cuotas de hasta $15,000, los migrantes se enfrentan a robos, abandonos, en condiciones inseguras o información errónea. Así lo señala el análisis de la investigación que existe sobre el tráfico ilícito de migrantes de la Oficina de las Naciones Unidas contra la Droga y el Delito, mientras grupos dedicados al coyotaje desde Sudamérica hasta Estados Unidos, a través de Ciudad Juárez, ofrecen documentos para ingresar a Europa, Canadá, Estados Unidos y México. La agencia internacional destacó que los traficantes pueden utilizar soluciones digitales en todas las fases del proceso, desde la publicidad de servicios en algunos casos, hasta la comunicación con los clientes, pasando por la elaboración y obtención de documentos falsos, así como para organizar actividades de tráfico ilícito de migrantes mediante tecnologías de la información y la comunicación. El alcance del uso de plataformas en línea por parte de los traficantes para identificar los clientes y por parte de los migrantes para identificar a los traficantes, así como de ambos para mantener la comunicación, varía entre las diferentes regiones y rutas, pero investigaciones recientes indican que la presencia de estafas y otros tipos de fraude en el contexto de los contenidos en línea relacionados con el tráfico ilícito de personas ofrecen falsas visas a Europa. Advierten que traficantes cobran a migrantes hasta $15,000. En Ciudad Juárez, Chihuahua, para Informe 24, Juan José Luna de la Rosa.
8: La Secretaría de Salud Jalisco confirmó 2 casos importados de ciclosporiasis en el estado, provocado presuntamente por el consumo de lechugas contaminadas. Se trata de 2 mujeres con antecedente de viaje reciente a Estados Unidos y a Canadá, donde actualmente existe un brote de esta enfermedad, cuyos síntomas generan una diarrea explosiva. Ambas recibieron tratamiento y ya fueron dadas de alta. Las autoridades aclararon que no hay transmisión local ni riesgo de brote en Jalisco, ya que este parásito se adquiere principalmente por el consumo de agua o alimentos contaminados y no suele transmitirse de persona a persona. Anunciaron que la vigilancia epidemiológica se mantiene activa. Desde Guadalajara, en Informe 24, David Correa Aldrete.
1: Gracias, David. Gracias, compañeros. En información internacional, las autoridades canadienses ampliaron las órdenes de evacuación en el oeste del país ante el avance de varios incendios forestales que ya han obligado a unas 5.000 personas a abandonar sus hogares. Las autoridades de la provincia de Columbia Británica, en el extremo occidental del país, ampliaron las órdenes de evacuación de todos los residentes situados unos 25 kilómetros al norte de la ciudad de Kelowna por el avance de un incendio en Kilpitug Creek, en las orillas del lago Okanagan. Además, advirtieron a los habitantes de otras áreas cercanas que se prepararan para abandonar la zona en las próximas horas si la situación no mejora, ya que los equipos de extinción se han enfrentado a vientos de 80 kilómetros por hora con rachas de hasta 115 kilómetros por hora que han dificultado las operaciones de los medios aéreos. En total, unas 5.000 personas han sido evacuadas en la provincia de los dos últimos días por el avance de las llamas, en su mayoría a causa de un incendio en Bradley Creek, al norte del lago Okanagan, que fue descubierto el sábado y que hoy ya había consumido unas 2.600 hectáreas de bosque. Luis Fernando.
6: El secretario de Tesoro de Estados Unidos, Scott Bessent, adelantó este martes que Washington y Teherán podrían llegar a un pacto inminente entre hoy y mañana para reabrir el tránsito de embarcaciones comerciales en el estrecho de Hormuz. En declaraciones a CNBC, Bessent explicó que las conversaciones en curso buscan garantizar la libre circulación de barcos por esta ruta marítima estratégica. Al ser preguntado sobre si un acuerdo para reabrir el estrecho de Hormuz permitiría a Irán cobrar un peaje a los barcos por el tránsito, declaró: "Creo que se trataría de libertad de movimiento, aunque la situación allí ha sido algo tensa en los últimos días. Hemos visto salir bastantes barcos, incluso ahora, por lo que cabría esperar que los precios de la energía vuelvan a estabilizarse". Tras las declaraciones del secretario del Tesoro, los precios de los futuros del petróleo estadounidense experimentaron una caída de aproximadamente el 4%, situándose por debajo de los $77 por barril.
9: En la opinión de Jesús Martín Mendoza.
10: Integrantes del partido Morena se le están subiendo a las barbas a la presidenta mexicana Claudia Sheinbaum. La presidenta está en el momento preciso para poner orden en la casa, en el partido y en su gobierno. Si no lo hace en este momento, nada de lo que haga en el futuro podrá tener un efecto ante integrantes de su propio partido, que es claro que no le rinden informes a ella, sino a Andrés Manuel López Obrador. Me refiero concretamente a los obradoristas que ya iniciaron campañas electorales cuando están completamente fuera de tiempo, en una clara y flagrante violación a las leyes electorales aún vigentes. Dos casos concretos: Andrea Chávez en Chihuahua, que tiene un deseo inconmensurable de convertirse en la candidata de Morena para el gobierno de Chihuahua. Hay que recordar que para ella y las personas que lo orbitan es fundamental lograr la gubernatura de ese estado por las razones que usted y yo ya conocemos. Y en segundo lugar, Andrés Manuel López Beltrán, el hijo de Andrés Manuel López Obrador, quien anunció iniciar campaña en Tabasco para alcanzar una diputación. Recordemos que este joven no ha tenido ningún cargo de servidor público y empezará desde ser diputado porque su tirada es ser presidente de la República. Sheinbaum dijo que lo vea el INE y los tribunales, pero ¿será suficiente o tendrá ella que dar un manotazo en la mesa?
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1: Bueno, pues nos tenemos que ir yendo. Es la 1:23, casi 24 minutos de la tarde, las 9:24 minutos de la noche aquí en España, en Madrid. Y nos vamos, pero acuérdense que mañana a la 1 en punto nos escuchamos como todos los días. Mientras tanto, gracias, que descansen. Buenas tardes, buenas noches.
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12: son de las cumbias. Oye, mejor la una de la tarde, 25 minutitos. Confirma la hora, Moreno.
11: La una y 25.
12: Sí, señor. El martesito 4 de agosto. Qué gusto saludarlos. Omar Cervantes, el compadrito. Ya se la saben, ausencia de Ivancito Telles. Iván Telles, la secretaria, anda de vaga. Siones. Nosotros la acompañamos hasta las veras 6 de la tardecita, después de estar bien informados con Alberto Peláez y su equipo de trabajo de Informe 24 Noticias. Y hace ratito ya despidiendo a mis compañeros Juanjo y Pollito, pues ya estamos listos para acompañarnos hasta las 6 de la tarde. Oye, hoy es martes, 2x1, así que ahorita a las 2 de la tarde arrancamos con el 2x1. Y también viene, pues ya se la saben.

la tarde, no se los olvide que este martes estará con nosotros el abogado de inmigración y criminaliza a Matthew James y su gran equipo de trabajo a las 4 de la tarde para que no se vayan a perder el programa, porque va a estar bastante bueno, nos va a traer información, va a estar contestando todas sus preguntitas acerca de su trámite de inmigración y todo el merequetengue a las 4 de la tarde, el abogado Matthew James. Vámonos a musiquita, arrancamos de volada con las cumbias de la Z en este martesín. Entonces nos arrancamos con algo de La Brisa, su majestad La Brisa, próximamente, pues ya visitando por acá la

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17: Continuamos en las cumbias.

bonita con super bando pobreza en las copias de la Z en la 1:53 minutitos. Ya estamos de regreso, 1:53. Oigan, también escuchamos por acá la rita de Empaca Tus Cosas de la zona de Astrid. Le mandamos el saludito, mi amiguita Violetita. Un besote bien tronado, cómo no. Un abrazo, amiguita. La gente que va por allá, en la línea, rumiándole para el paso, te deja, le mandamos el saludillo. Saluditos también por acá para los compañeros, el Vale, el Viejón, el Super, el Ojo Locos. Saludos para el Sammy, el Cholo, de parte del Tigre, el Tiger. Ahí les estamos complaciendo hace ratito con el tema de sorbito de champagne, compadre. Saludos para ustedes, el Vale, el Viejón, el Super, el Ojo Locos, el Sammy y el Cholo, de parte del Tigre. Saluditos. Saludos para Nayeli, saludos Nayeli.

0: ¿Se puede pasar?
1: No, mi cachorro, un abrazo, compadrito. A ver si alcanza esa rolita, compadrito, ya ando en las últimas. Oye, déjeme decirles que más al ratito viene los 5 minutitos de fama y hoy vamos a poner algo de rock and roll, no se lo pueden perder. Vamos a desenformar rolitas de los 50, de los 60. Tres rolitas bastante padres para que no se van a perder en la siguiente hora, en los 5 minutitos de fama. Tres rolitas muy movidas para empezar ya el martes el party, cómo no. Aquí en la radio neta, sí señor. Oye, saluditos también por acá para el buen Chuca, ya están comunicando. Saludos, mi Chuca. Saludos para Ana. ¿Qué dice? Solo para Ana Casas, de parte de su amor, Janet, que la amo. Ahí le mandamos el saludito, ¿eh? Saludos para Ana Casas, de su amorzote, Janet. Que la quiere mucho, que la ama, que lo extraño, se hace bastante. Que la quiere más que sus ojos. Ahí le mandamos el saludito bien especial, hongo. Oye, no se les olvide el número del centro WhatsApp, 656-857-7955.

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1: Son las 2 de la tarde, 12 minutitos. Ahí está el 2x1 de Ricardo Montaner. Aquí en la radio de Neta, los temas. La segunda fue con Julián Álvarez, se llama No te vayas. Y para que seas feliz, con Edith Muñoz. Voy con algo de la original. Pan de limón. Y ahorita regresamos con los 5 minutos de fama en este martes. Más del 2x1.

0: queden, aunque sea 5 minutos.
1: 5 minutos.
0: ¿Y a quién se los vamos a dar? Porque los artistas y las canciones que sonaron ayer son el éxito de hoy. Y ellos merecen sus 5 minutos de fama.
2: ¡Obvio que sí!
0: Que por cierto, ¿ya tuvieron? ¡Bienvenidos!
3: Efectivamente, bienvenidas, bienvenidos a los 5 minutitos de fama, 2:19 PM, ya estamos de regreso en el martes a través de la radioneta, la Z103.5 FM, 720 en amplitud modulada. Les recuerdo el número del Z WhatsApp porque ahorita van a empezar ustedes a votar y a elegir cuál es la rolita que vamos a poner completita y le vamos a dar los 5 minutillos de fama en esta sección de esta hora. 656-857-7950. Oye, saluditos para acá, para Claudia, que hace ratito andaba moviendo las carnes ahí en el trabajo. Le mandamos el saludito, andaba con todo ahí en las gubias de la Z, le mandamos el saludito hace ratito. Gracias. Oye, fíjense que hoy vamos a desempolvar unas rolitas de rock and roll, algo oldie en ese martesito. Y traemos para ustedes 3 canciones de rock and roll por allá de los años 50, finales de los 50, de principios de los 60. 3 rolitas que seguramente ustedes han escuchado en las versiones originales, que son estas, o las versiones incluso hasta en español. Y bueno, ¿para qué le hacemos tanto arroyo? Vámonos directamente. Los 5 minutitos de fama comienzan ahora. Y aquí está un tema de 1961. Esta rolita es nada más y nada menos que de Chubby Checker.
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de 1958. Llega Eddie Cochran.

0: llegue el líder Richard con el tema de 1955. No manches, 55. Más viejita. Bueno, pues ahí están las tres canciones para que voten. Ustedes deciden el tema de Let's Dance Again con Chubby Checker, Come on Everybody con Eddie Cochran, o esa rolita de Tutti Frutti Richard. Ustedes deciden cuál ponemos completita en estos cinco minutitos de fama a través de la radio neta. 12 de la tarde con 22 minutitos. Ya están llegando por acá los Z Audios al WhatsApp de la radio neta. Muchas gracias. Y bueno, pues vámonos a ver qué es lo que deciden ustedes para darle los cinco minutillos de fama. ¡Qué nervios! Dijera que él. ¡Ah, saluditos para acá! Dice. ¡Saludito para! Ah, bueno, ahí te contesto esa duda. Adelante, Z, buena tarde.
1: La verdad, esta es la Z, vámonos con la 3.
0: La 3.
1: Saludito para mi compa el Rayo y para mi compa el David.
0: Gracias, compadrito, gracias. La 3, la de Churi Fruri.
2: La radio neta es la Z. Buenas tardes, compadrito. Estamos por la 1.
0: Saludos, mi Mario. La de Chubby Checker, ¿verdad? Exactamente. Z.
2: La radio neta es la Z, compadrito. Por la número 1, es el
0: Chubby Checker. Chubby Checker, hoy sí es cierto, Chubby Checker.
3: Vámonos por la 3, compadrito.
0: Correcto, gracias, compadre.
4: La radio neta es la Z, mi compadrito. Vámonos por la número 1. Número 1.
0: Número 1, perfecto. Gracias, compadre. ¿Quién más está por acá? Déjame rapidito. Échale.
5: Tutti frutti, compadrito. Tutti frutti. Y arriba los datos locos ese.
0: Esto. Un abrazote, compadrito. Qué bárbaro.
6: A ver, Néstor, la Z, compadrito. Hola, compadrito.
0: Hola.
6: Habla Magari Portilla de Barrio de la Z. 103.5 FM. Y yo voto por la número 2. Chau, chau.
0: Chau, chau. Saluditos. Cosa, ¿qué era el pollis?
7: La radio de neta es la Z, compadrito. Hola. Yo voto por la número 2.
0: ¿La número 2?
7: Besos.
0: Besos tronados.
8: La radio de neta es la Z, la número 2. La número 2. Come on, everybody.
0: Come. Oye, ¿sabes que por cierto ya se emparejó, señores? 3, 3, 3. Vamos así. 3 votos cada una de las rolas que estamos poniendo. ¡Qué barbaridad!
9: La radio de neta es la Z por la 2, compadrito. Por la 2.
0: La 2, bella, se despegó esa rolita.
10: La radio de neta es la Z. Buenas tardes.
0: Buenas tardes, Omar.
10: Compadrito, por Chubby Checker. Chubby Checker. Saludos al barrio El Reizote de Juarito, number one. De Richie Godínez.
11: Buenas tardes, la radio de neta es la Z. Yo voto por la de Chubby Checker.
0: Chubby Checker. Ándale, pues se me hace que ya, ¿verdad? Se me hace que ya ganó.
12: Esta es la Z. Vámonos por la de Chubby Checker. Sí, Chubby Checker. Felicitaban a mi jefe para descanse.
0: Lo recordamos, un abrazo hasta el cielo, compadrito.
13: La radio neta es la Z, mi compañito. Ahora sí que me la puso dura. Bueno, la encuesta, ¿eh?
0: Sí, no, sí.
13: Compa el Kena, votamos por la de Chuy Checker. Saludotes, ahí estamos, cuídense. Buenas tardes.
0: Ya sé por qué te traen en la tarde. Ya sé que eres famoso. Un autógrafo, mi. Compañito Kena, qué bárbaro, compadre. Un abrazote, gracias. Oye, pues ya te borro la ganadora. Es precisamente la rolita de Chuy Checker. Y bueno, aquí se la dejamos en los cinco minutos. Minutitos de fama, tema de 1961. Disfrútalo en la radio de neta.

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19: Son las 2:39.

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0: Y arman las papayas total con las estreñadas de la frontera. 14 minutos para que marquen ya exactamente a las 3 de la tarde. A las 3 arrancamos con las complacetas aquí en la rabineta. Y luego a las 4 de la tarde estará por acá el abogado de inmigración y criminalista Matthew James. 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Oigan, ayer pusimos a competir dos roditas. Que eran ahora sí que

anote la de los Rancheros Chido y la de la Chona de Tucanes. Ya queríamos saber quién es el, quién tiene más popularidad. Bueno, hoy les voy a presentar dos rolitas que solicitan mucho aquí en la Reneta, sobre todo en el programa Las Norteras con Z, porque, híjola, no fallan, no fallan, y son dos rolotas del conjunto Primavera. La primera rolita viene siendo la de 10 kilómetros. Y uno dedicó a esta canción, ¿eh?

0: justo y necesario que sepamos cuál es la que más quiere la gente, si la celda 27 o los 10 kilómetros. Ahora sí, dicho lo anterior, vámonos de volada con los Z-Audios al WhatsApp de la radio neta. 656-857-7950 es el tiempo de votar, es el tiempo de que ganemos. Digo ganemos porque las dos roles están bastante buenas. La que gane, apenas para que de la mala, la peligrosa, de la diabólica. Vámonos con los Z-Audios, adelante, compadre, échale mi cachorro.
1: La radio de Neta La Z, nos quedamos con la de 10 kilómetros, compadrito. Está. Exactamente la distancia entre mi gallito y yo. 10 kilómetros.
0: Ay, ay, agua. ¿Qué más?
2: La Renata La Z, mi compadrito. 10 kilómetros, ojalá y te quedes ahí ya solito.
0: Ah, gracias. Yo pensé que me quedara ya lejos, 10 kilómetros más. De distancia. Ah, gracias, gracias por el comentario, compadrito.
3: Buenas tardes, la radio de Neta La Z. Votamos por la primera.
0: Sí, ah, señor. Ah, voy a estar arrasando. Neta, ¿no van a votar por la celda 27? Estoy sorprendido, de que la gente.
4: 10 kilómetros.
0: Ah, barajas. A ver, por acá, Z.
4: Está en la Z, vámonos por la celda 27, compadrito.
0: Ándele, gracias, lindura, gracias. ¿Qué más?
5: La radio de Neta La Z por la celda 27, compadrito.
0: Dale, ya está.
5: ¿Qué no?
0: Saludos. Saludos, compadre, un abrazo. ¿Qué va a hacer por acá, Z?
6: Compadrito, la radio de Neta La Z. Ahí votamos por la primera, compadrito. Saludos para todos los compañeros de plataforma.
0: Un abrazote, cuídense mucho, por favor, compadres.
6: La radio de Neta La Z, vámonos con la celda, 27.
0: 27, gracias, compadrito. Aunque ya parece ser que ya despuntó la rolita que vamos a poner.
7: Por los 10 kilómetros, por los 10 kilómetros.
0: Ya. Está cantado.
6: La celda, vámonos por la celda 27, la celda 27. Saludote.
0: Ajas, a ver, voy a seguir poniendo a ver más audios,
8: La radio en esta es la Z, compadrito. Vámonos por la celda 27.
0: Ajas, ya se emparejó este asunto. 5-5. Ay, vamos, ya me piqué.
9: Buenas tardes, compadrito. Yo voto por la celda 27, dedicada a mi señor padre que se encuentra en el cielo.
0: Un abrazote para tu papi, compadrito, un abrazote enorme.
10: La radio neta La Z, y yo voto por la celda 27. Saluditos.
0: Ya despuntó, ya dejó atrás la otra. ¿Quién más anda por acá? Voy a seguir metiendo los audios hasta que ya terminemos,
11: La celda 27, saludos para Nancy y para Bianca.
0: Saludos para ellas.
4: La radio es Neta La Z. Dice mi tía que por la primera, compadrito, por la primera.
0: La primera, saludos para tu tía. ¿Qué más?
12: La radio Neta La Z, compadrito, vámonos por la celda 27. Saludos de compa Chuca,
0: Fierro, por la 300.
13: Buenas tardes, la radio Neta La Z, la celda 27.
0: Vamos, siguió diciendo que nadie votaba por esa rola y ya, va. ¿Quién es?
14: Buenas tardes, compadrito, la radio de Neta La Z, vámonos por 10 kilómetros, Zapatín.
0: La patrulla.
14: Saludos, bendiciones desde Columbus, Ohio.
0: Un abrazo hasta allá, compadrito, saludos.
15: La Z, hola, de 10 kilómetros.
0: ¿10 kilómetros?
15: Ponchi y el Johan, después de México.

0: pasó, compadre? ¿Andas muy agüitado? ¿Qué pasó? ¿Apenas estás, te estás levantando? ¿Qué?
1: Sí, la neta es la cesta por la de 10 kilómetros. Un saludo ahí para los del Rancho Furlón.
0: Saludos para ustedes, compadres. Dos, cuatro. Oye, no, pues sí.
1: La radio, esta es la Z, la celda 27, compadre.
0: Bajas, no, hijuela. Casi me dan ganas. Oigan, ¿saben qué? ¿Saben qué voy a hacer? Porque está parejo el asunto, ¿saben qué? Estamos en el martes de 2x1. Pues vámonos con las dos rolas, ¿para qué no hacemos tanto de mucho? ¿No les parece? Digo, ¿no? Digo, si quieren, ¿verdad? Vámonos de una vez, hombre, ya andamos entrados y en calor. Ahora sí que estuvo muy difícil eso, oye. Hijo. O sea, las dos ganaron, vámonos. Así tipo el señor Tigre.

0: 101 de Conjunto Primavera. Vámonos a la pausa, regresamos con las complacetas aquí en La Roineta. Mi compadrito Alex Alvarado, un abrazo, mi Alex. Salud.
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2: 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No bélicos, por favor. Bienvenidos a las complacetas.
0: Aquí es, bienvenidos a las complacetas de la Radio Veneta. Ya se la saben cómo es el merengue que tengan en esa media hora. Pues les complacemos, ustedes programan esa media hora de la Radio Veneta. Ya se la saben, no bélicos, no con palabrotas porque nos censuran. 656-857-7950. Vámonos de volada con la primer complaceta de esta tardecita de martes. Adelante, compadre.
11: La Veneta de la Zeta, mi compañito. Ahí se me ponía la rolita, la de Creíste, con usted eres del norte. Saludos para toda la colegancia ahí de Juarito, de parte de su compa el Chuca. Perro, ánimo.
0: Así me lo arrancamos. Gracias, mi Chuca. Saludos.

0: estás.
1: Esta es la Z, compadrito. ¿Me puedes complacer con una canción de liberación? ¿Cómo se llama? Enamorado de un fantasma, compadrito.

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1: Compadrito, la radio neta es la Z. Si me puedes complacer con los dos carnales, con Moños Negros. Saludos, bendiciones desde Columbus, Ohio. Y aquí seguimos al pie de guerra con la Z.

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1: La radio, neta, es la Z. A ver si me complaces con la canción Veces a quien veces, de Fiero Ojinaga. Ay, ahí saludos para el Chiris, que le gustan los hombres.

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1: Radio Veneta es la Z, ese compadrito, a ver si nos puede complacer con el ramito de violeta. Ay, por Fabiola Pérez Rubirosa.
0: Las 3:23.

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1: Son las 3 de la tarde con 27 minutitos. En el segmento 3 con 27 minutitos. Estamos casi casi a punto de finalizar con Las Complacetas. Les recuerdo que ahorita vamos a regalar un setup para que vayan al Circo Tiani Espectacular en la función del viernesito a las 4 de la tarde. Muy pendientes para que participen. Déjeme voy con estos dos mensajes porque creo que nunca me había pasado. Nunca nos había pasado en lo que tenemos en Las Complacetas. Pidió la misma rola a diferentes personas, así que vámonos con los mensajitos. Adelante, Zeta, buenas tardes.
2: La radio Neta es la Zeta. Buenas tardes, compadre. ¿Cómo te puedes compasear con Ebrio de Amor? Y la otra segunda, la que tú quieras poner.
1: Muchas gracias por esta tarde. ¿Quién más? Venga, compadrito, adelante, por favor.
3: La radio de Neta es la Z. Yo la escucho con el compadrito todo lo que da. A ver si, compadrito, nos puedes complacer con la de Ebrio de Amor, con saludos para la familia Iglesias. Ebrio de Amor con Valentino Insalde. Bendiciones.
1: Perfecto, bendiciones. Saluditos para todos.

0: help. Ayúdame. Señoras, en este momento finalizamos las complacetas.
1: ¿Te llenaste?
2: ¿What?
1: Perdón, perdón. ¿Quedaste complacido? Esperamos en las próximas complacetas. Las y te las ponemos en la Z. Siempre te complacemos. ¿O no?
0: Hombre, no le bajé ni tres cuartos a todas las peticiones. 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
0: Hasta aquí llegamos con las complacetas, pero en ese momento surge la promoción para que se vayan al Circo Tiani Espectacular. Este viernes 7 de agosto a las 4 de la tarde es la función del Circo Tiani. Voy a regalar un Z-Pack que incluye varios Z-Boletitos para que vaya toda la familia a disfrutar de este espectacular show. La verdad, algo increíble, algo espectacular, algo sensacional. Lo vas a poder vivir este viernesito a las 4 de la tarde. Fíjense bien, es para la función de las 4 de la tarde, porque si ustedes ganan y me dicen, oiga, ¿puedo cambiar los boletos? No se puede. Es únicamente para esa función, 4 de la tarde este viernes, para que ya vayan haciendo planes, vayan pidiendo permiso de salir temprano en el trabajo. Falten, ¿verdad? Las horrenos. Con la frase neta se ganan su Z-Pack. Vámonos. Z-Audio con la frase neta muy importante, ¿eh? Vamos a agarrar por acá. Ándale. 1, 2, 3, 4, 5, 6, 7. Un chorro de mensajes mandaron por acá. La frase, por favor.
3: La radio neta, la Z, yo quiero los boletos para el circo.
0: ¡Ándale! ¡Felicidades! Deja que le pongo en el... Lo voy a poner, se queda bailando. Vámonos. Y le digo, nombre completito, por favor, linda, para apuntarte tu Z-Pack. Pendientes, porque más adelantito tengo más promociones de Tiani. Así que abusados con la frase neta cuando te lo indique. Mientras tanto, ya regreso.
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8: 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Juárez.
9: La Secretaría de Seguridad Pública Municipal aseguró durante el mes de julio 23 kilos, 195 gramos de diferentes tipos de droga, derivado de los operativos preventivos y de vigilancia implementados en diversos sectores de la ciudad. Así lo informó Adrián Sánchez, vocero de la corporación.
8: En Paso.
9: En un ambiente de respeto, recogimiento y profunda emotividad, el Consulado General de México en El Paso encabezó el día de ayer la ceremonia luctuosa por el séptimo aniversario del ataque ocurrido el 3 de agosto de 2019 en Walmart de Cielo Vista, donde 23 personas fueron asesinadas en un atentado motivado por el odio contra la comunidad hispana.
8: Estatal.
9: Un inventario de 250,000 cabezas de ganado listo para su exportación a Estados Unidos, estimó el presidente de la Unión Ganadera Regional de Chihuahua, Álvaro Bustillos, una vez que se autorice la apertura de la frontera.
8: Nacional.
9: Tras cuestionamientos e inconformidades, la presidenta Claudia Sheinbaum aceptó que los lineamientos para garantizar los derechos de las audiencias deben aclararse durante la mañanera. Al hablar del tema, la mandataria federal aseguró que dichos lineamientos no son para censurar a los medios.
8: Internacional.
9: Marruecos había advertido a España antes de la crisis en Ceuta de los riesgos migratorios que entrañaba una reciente decisión judicial española, afirmó la AFP. Un alto responsable marroquí que rechazó cualquier fallo en el dispositivo de seguridad de su país. El gobierno español afirmó que unos 50,000 migrantes entraron de forma irregular entre el pasado jueves
5: lunes y el viernes.
8: Deportes.
9: Gran actividad para hoy, martes 4 de agosto, dentro del fútbol. Arranca la League's Cup. El Cincinnati, el Fútbol Club Cincinnati estará recibiendo al Pachuca a las 5:30. Columbus a las 5:45 enfrentará al Atlas. Charlotte a los Pumas a las 6 de la tarde. Minnesota contra los Bravos a las 6:30 de la tarde. Tigres al Real Salt Lake a las 8 de la noche. Y Vancouver estará enfrentando al sorprendente Atlante a las 8:30 de la noche.
8: Espectáculos.
9: Galilea Montijo, una de las conductoras de televisión más importantes en la actualidad, está envuelta en controversia desde que arrancó la cuarta temporada de La Casa de los Famosos, y es que un problema en su boca, específicamente en su labio inferior, llamó la atención de los espectadores, desatando un sinfín de críticas, ataques y señalamientos en su contra, así como algunas teorías sobre qué le había ocurrido.
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Son las 4 de la tarde, 13 minutos aquí en la radio. Estamos en el martes de 2x1. O sea, grupo firme con ella aquí. Oye, le recuerdo que más adelantito viene el abogado de inmigración y criminalista Matthew James y su gran equipo de trabajo. Por si tiene alguna preguntita acerca de su trámite de inmigración, empiece de volada a escribir su preguntita y mándela al WhatsApp de la Reneta o al inbox del Face de la Z. Gente que se quedó pendiente de su preguntita la semana pasada, reenvíela, por favor. Que ya regresamos. Mientras tanto, cada vez te extraño más.

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2: 4 de la tarde con 18 minutitos, ya estamos de regreso a través de la Z, la Radioneta 103.5 FM, 720 en amplitud modulada. Muy buena tarde, Omar Cervantes, el compadrito contigo hasta las 6 de la tarde. Recuerda que en esa hora está con nosotros Gloria del despacho del abogado de migración y criminalista Matthew James, así que los invitamos para que nos acompañen y sobre todo vaya preparando pluma, lápiz, papelito, vayan listándose ahí en el celular para guardar el número telefónico de la oficina el abogado Matthew James, por si usted necesita que alguien le lleve, alguien profesional y sobre todo de confianza, le lleve su proceso de visa, residencia, ciudadanía, perdones, cualquier cosa que tenga que ver con pues así que tener su estatus legal en Estados Unidos, o si se metió en problemas por allá con la ley y necesita alguien que lo represente, bueno, pues ahí está el abogado Matthew James a sus órdenes. Y bueno, invitando a la gente para que mande su preguntita escrita al WhatsApp de la Radioneta 656-857-7950. Ya estamos llegando por acá las preguntitas. También estamos llegando el inbox del Face de la Z, si se le hace más fácil. O usted dice, no, yo desinstalé el WhatsApp porque me lo espiaban mucho. Y se le hace más fácil, pues, el inbox. Escriba su preguntita y mándela de volada. Aquí lo estamos checando también. Vamos a darle la bienvenida entonces a esta tardecita calurosa. Gloria, Gloria, qué gusto saludarte. Bienvenida, ¿cómo estamos?
3: Ay, muchísimas gracias, Omar. El gusto es todo mío de estar un martes más aquí con ustedes contestando todas sus preguntas de inmigración, de justicia criminal. 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Si usted está metido en una situación donde usted tiene green card, usted es residente y por ahí se metió en un problema y está pensando en declararse culpable, no lo haga todavía antes de hablar con un abogado. Recuerde que su tarjeta green card puede peligrar si usted se declara culpable y la puede perder, Omar. Así que recuerden que el abogado Matthew James también es abogado criminalista. 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
2: Fíjate que algo muy importante, Gloria, es de que aquí se le habla con la verdad. Se le dice si su caso lleva para un futuro positivo o de plano no se le puede hacer nada a su caso. Ustedes mismos le indican, ¿sabe qué? Pues no, mejor no gaste, no invierta, porque realmente no la llevamos de ganar. Aquí se habla con la verdad, Gloria, y algo muy padre también es de que ustedes se ponen del lado de la gente y pues tienen planes de pago también muy importantes para que la gente lo sepa.
3: Claro que sí, todas aquellas personas que están pensando en arreglar su estatus o en obtener una residencia, definitivamente sí, con el abogado Matthew James, todos los trámites de inmigración son en plan de pago mensual. 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Y por supuesto que sí, son plan de pagos mensuales, y en esa primera consulta que ya es gratuita le vamos a decir si usted califica o no para realizar este trámite. Le vamos a dar los costos exactos y los tiempos aproximados que puede tardar para que realice este trámite.
2: Y Gloria, yo no puedo cruzar a Estados Unidos, yo estoy escuchándolos a través del internet, por acá por Guadalajara, por Monterrey, yo estoy más metido por allá en Estados Unidos, en Indiana, no sé, pero quiero que ustedes me ayuden, ¿cómo le hago? Pues por los papeles, para firmar, para estar checando, ¿cómo le podemos hacer?
3: No pasa absolutamente nada, Omar. E inclusive es muchísima la gente que escucha la Z, que no te imaginas, en todo Estados Unidos y México, que nos hablan, nos dicen que los escuchan en la Z. Y definitivamente les podemos ayudar en su trámite de principio a fin, con el portal que nosotros utilizamos, con un correo electrónico, usted puede realizar los pagos por ahí le mandamos la lista de todo lo que va a requerir, le mandamos cuestionarios y por ahí también puede realizar los pagos y puede también firmar las formas, así que eso no es problema, son cientos de casos que hemos completado sin que las personas lleguen hasta la oficina y no tenemos ningún problema con eso.
2: 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Antes irme a la pausa y regresar ya con unas preguntas, Gloria, no sé si os tengas alguna información que nos quieras compartir, o hay gente que nos vamos con lo que se lee en el Facebook, en las redes sociales, nos asustamos y luego nos dice el compadre, si es verdad, compadre, lo que está pasando, a un amigo, el amigo ya le pasó eso, pues invitamos a la gente para que haga su pregunta, y no se quede con esa duda o se vaya con la finta.
3: No, definitivamente no, seguimos teniendo muchos ajustes de estatus que no nos piden entrevista y eso es algo muy bueno, eso no se había visto desde COVID y ya son, la semana pasada tuvimos dos casos que se resolvieron de manera exitosa, no requirieron entrevista y se completaron en menos de 6 meses. Entonces, si usted está pensando en realizar un ajuste de estatus, ingresó de manera legal a Estados Unidos y tiene un esposo americano o tiene a sus padres y usted es menor de edad, todavía recuerde que lo pueden pedir. Definitivamente, si usted cuenta con todos los requisitos para hacer el ajuste de estatus, se está tardando menos de 8 meses.
2: Wow, perfecto. Bueno, pues vamos a la pausita, Gloria, y ahorita regresamos ya con las preguntitas que amablemente nuestros radioescuchas están mandando a través del WhatsApp de la Reineta. Y ahorita regresamos, si usted ya mandó su preguntita, no se me despegue. Recuerde, no mencionamos el nombre de quien mandó la preguntita, únicamente le damos lectura para que Gloria en esta ocasión les diga qué es lo que se debe hacer. Escriba su preguntita, no mande audio, escriba su preguntita. Y ahorita regresamos ya con preguntas y respuestas. Gloria del despacho del abogado Matthew James, abogado de inmigración y criminalista aquí en la Radio Neta. Regresamos, no se muevan. 3.5.
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2: 4:31 aquí en la Z La Reneta. Vamos con un tema más y ahorita regresamos ya de lleno con Gloria del despacho del abogado de inmigración y criminalista Matthew James. Ahorita regresamos ya con su preguntita, nos están llegando bastantes preguntas, así que muchas gracias, no se despeguen que ya regresamos. Voy con algo de los terrícolas, el tema se llama Te Juro Que Te Amo y ya regresamos con Gloria, ¿eh?
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1: Bueno, pues ya estamos de regreso, 4:35 minutitos en ese momento, las 4:35. Está con nosotros Gloria del despacho del abogado de inmigración y criminalista Matthew James. 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Y bueno, Gloria, pues ya tenemos bastantes preguntitas que amablemente nos están mandando nuestro de escuchas, así que pues vámonos de volada, ¿te parece si no vamos con la primer preguntita?
2: Claro que sí, Omar.
1: Dice, la pregunta que nos mandan es la siguiente, dice, buenas tardes, ya fui aprobada en enero del 2025, el trámite es de hijo a madre ciudadano, dice, es desde Juárez. Dice por acá, a la edad de 12 años me llevaron para Estados Unidos, me cruzaron por el río, pues antes era muy fácil. Tuve un hijo a los 20 años, ahora ya tengo algo de miedo con tantas cosas que se escuchan que los detienen cruzando por tener hijos allá en Estados Unidos. Dice, ya mejor quiero renunciar a todo esto ya que está algo difícil arreglar. He gastado mucho dinero aparte, lo que falta, dice, para que al fin me la nieguen. Muchas gracias. ¿Qué puedo hacer?
2: Muy bien, no se desanime, señora, definitivamente son muchos los casos, es muy muy común las personas que tienen hijos aquí en Estados Unidos y que aún así obtienen la residencia por medio de su hijo. Entonces no se desanime, sí le sugiero que termine el trámite en el Centro Nacional de Visa y en el momento de la entrevista ahí se va a saber si requiere un perdón o no. Por la experiencia que nosotros tenemos, no va a tener ningún problema en cuanto a obtener la residencia.
1: Perfecto. Otra preguntita que nos mandan por acá, Gloria, es la siguiente. Dice, buenas tardes, pregunta para los abogados. Mi pareja es militar. Ella el otro año se retira y nos queremos casar. Yo entré ilegal al país. ¿Cree que ella tenga problemas si nos casamos? Gracias, mi esposa es ciudadana americana.
2: No va a tener ningún problema. Si se casan, pues no tendría ningún problema. Recuerde que si usted entró ilegal, la única manera que puede arreglar es pidiendo un perdón provisional. 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
1: Perfecto. Siendo militar la pareja, ¿habrá más posibilidades, Gloria, o una ayuda será?
2: Sí existe que pueda calificar para un parol. Necesitamos hacerle varias preguntas. ¿Cuánto tiempo llevan de casados?
1: Bueno, se quieren casar.
2: Nos llama esta apenas se van a casar. Muy bien, entonces, sí tenemos que cumplir con varias cosas para poder calificar para un parol.
1: Perfecto. Dice por acá, mi papá hizo el trámite de visa dos veces y sale que sus huellas, él tuvo visa hace más de 10 años y se le perdió. ¿Qué podemos hacer para saber el por qué salen sus huellas? Gracias.
2: Muy bien.
1: Me imagino que salen ahí, algo ahí turbio.
2: No hay nada más claro, no hay nada más claro que las huellas. Entonces, sí, lo único que te sugiero es que puedes pedir una FOIA para ver qué es lo que está saliendo en el expediente, que no se la quieran dar.
1: Perfecto. ¿Y ustedes le pueden ayudar con la FOIA?
2: Por supuesto que sí.
1: Muy bien. Dice, pregunta para la abogada, dice, ¿por qué está muy lento la remoción de condición? Tengo más de 6 meses y no tengo respuesta. Claro, me llegó la carta de extensión, pero hasta ahí no hay más.
2: Sí, definitivamente se está tardando hasta 1 año y medio, 2 años. No te preocupes, con tu carta de extensión, con esa puedes seguir viajando. Pero definitivamente sí se está tardando más de lo que se tardaba antes.
1: Okay. La pregunta es la siguiente, Gloria. Dice, yo soy residente, ya tengo 8 años de residente, me quiero hacer ciudadano, pero no sé inglés. Mi pregunta es, ¿me pueden ustedes ayudar?
2: Claro que sí, recuerda, tú puedes hacer la forma N400. Nosotros, desde el momento que nos contratas, te vamos a dar la lista de las preguntas para que las vayas estudiando. Desafortunadamente, si tienes 8 años como residente, todavía no calificas para hacer el examen en español, pero las preguntas son sumamente fáciles, así que no te preocupes, te sugiero que sí te animes a realizar tu ciudadanía.
1: Perfecto. Otra preguntita, Gloria, es la siguiente. Hace más de 5 años quise renovar mi visa y me la negaron, dice. Ahora estoy casado y quiero sacar la visa familiares. ¿Cree que vaya a tener algún problema para que me la autoricen?
2: Desafortunadamente, en temas de visa, no sabes hasta el momento que vas a la entrevista. Recuerda que si no te la dan, te van a dar un documento explicando por qué no te la dan, y cada 6 meses puedes seguir intentando. Recuerda, solamente hay que comprobar que no quieres venir a trabajar o a vivir a Estados Unidos. Puede ser alguna prueba de un empleo, si ya tienes bastante tiempo viviendo en Estados Unidos, si eres dueño de tu casa. Cualquier cosa que sea arraigo en México te va a ayudar para que te puedan otorgar tu visa.
1: Así es, cualquier propiedad, tu nombre, auto, casa, que te den una carta ahí, cuánto tiempo tienes trabajando en la empresa, pues todo lo que pueda le va a ayudar. Y aparte, pues es discrecional, ¿no, Gloria? De acuerdo a la gente que le toque.
2: Completamente discrecional. Hemos visto personas que no llevan ni un documento y les dan la visa, y hemos visto personas que llegan con todo el portafolio y desafortunadamente no se las dan.
1: Así es. Dice, por acá tengo una duda. Mi hermana le metió papeles a mi mamá, pero ella se alivió allá por el 2000. ¿Hay problema de hecho, ella tiene su cita para el mes que entra? ¿Hay algún problema de que se haya aliviado allá?
2: No debe de tener ningún problema.
1: Okay. Buenas tardes, pregunta para la abogada. Pedimos asilo político, mi esposa, mis 2 hijos de 8 y 10 años y yo. No pudimos asistir a la corte que nos dieron y nos regresamos a Juárez. Ahora queremos intentar tramitar la visa, pero quiero saber si tenemos que pedir algún perdón o algo.
2: No te preocupes, al momento de que vayas a tu entrevista para la visa, pues sí, definitivamente hay que informar que en su momento pediste asilo político o intentaste pedir asilo político, pero no debe de afectar tu visa.
1: Okay. ¿Cuánto está tardando la respuesta de la pedida? Mi hijo me pidió desde México, dice por acá la pregunta.
2: Muy bien, ahorita se está tardando aproximadamente de 2 años y medio a 3 años para completar un trámite de residencia desde México. Sí se está tardando bastante. 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
1: Así es. No, ahorita no se despeguen porque vamos a mencionar dónde está ubicada la oficina y los horarios también para que tome nota. Pregunta que nos mandan. Gracias. Dice, buenas tardes. Lick dice, mi pregunta: tengo un asunto aquí en Juárez y estoy en medida cautelar. No puedo ir a El Paso, pero soy ciudadano. ¿Hay algún problema que me pidan en extradición México en algún momento? En Estados Unidos no debo nada. Gracias.
2: No vas a tener ningún problema. Le recuerdo que una persona que es ciudadana americana no pierde su ciudadanía, a menos que él solito se dé de alta, así que no vas a tener ningún problema al momento de volver a ingresar.
1: Dice la otra preguntita, buenas tardes, dice, tengo a mis hijos en Juárez y tengo los pasaportes vencidos, uno desde el 2024 y los otros desde el 2025, mañana voy a tramitar la renovación, ¿se podrá? Y a otro de mis hijos se le venció este año y también vive en Juárez. Si le llega la cita para las huellas, ¿cómo le podré pasar? Dice, ¿cómo podré pasar si tiene su mica vencida?
2: Okay, estos chicos son americanos, ¿verdad? ¿Estamos hablando de chicos americanos?
1: Pues parece que sí.
2: Sí, muy bien, sí, no vas a tener ningún problema. Te pido que lleves el acta de nacimiento de los chicos para que no te vayan a cuestionar tanto.
1: 15 pasaportes vencidos son lo que tiene.
2: Sí, pasaportes sí deben de ser. Deben de ser pasaportes americanos. Okay. Entonces, sí puedes puedes cruzar con el acta de nacimiento de los chicos y mostrar los pasaportes vencidos.
1: Bueno, ya casi se nos está terminando el tiempo. Dice por acá, buena tarde, ¿cuánto está tardando los perdones? Dice, ya tiene 20 meses.
2: Sí, se está tardando hasta un año y medio, 2 años para que te lo puedan otorgar. Está bastante tardado eso de los perdones.
1: Bastante lento. Dice por acá, pregunta para la abogada. Buenas tardes, el año pasado me llegó un mensaje donde se recibió la solicitud I-130 aprobada. ¿Qué se tiene que hacer? Soy ciudadano, le estoy arreglando a mis hijas.
2: Muy bien, entonces ahora hay que completar los casos en NBC. Si ya te la aprobaron, recuerda que tenemos que concluir en NBC para que pongan a tus hijas ya en espera para la entrevista. Llámanos 915-303-8062. Muchas personas se quedan estancados cuando piden a sus hijos o a sus familiares desde México pensando que nada más ya les va a llegar la entrevista o la residencia. Recuerden, después de que ya te llega la aprobación I-130, ustedes mismos tienen que concluir en NBC. 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
1: Acerca de la pregunta que te había mencionado hace ratito de los hijos, dice, mis hijos en Juárez, los hijos están en Juárez, tienen los pasaportes vencidos desde el 2024 y 2025, dice que mañana voy a tramitar la renovación, dice por acá que son residentes, Gloria.
2: Ah, son residentes, sí. Pues que ellos van a pasar más bien con su residencia. Yo creo que ahí está un poquito mal informada. Márcanos, por favor, márcame ahorita para decirte, ajá, que, porque más bien serían pasaportes mexicanos.
1: Sí, y pues parece, dice, el otro de mis hijos se le venció este año. También, si les llega la cita para las huellas, ¿cómo lo podría hacer? O sea, para renovar los pasaportes vencidos, me imagino que está haciendo la cita para las huellas, que ¿cómo le podría hacer?
2: Yo creo que va a renovar la residencia. Muy bien.
1: Bueno, okay. Márcale,
2: con la carta de, con la carta de la residencia de tu cita. Con la carta de tu cita, con esa vas a poder cruzar, van a poder cruzar los chicos y con las residencias vencidas. De todos modos, si te queda alguna duda, llámame, por favor.
1: Sí, mejor márcales, compadre. Yo te recomiendo. 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Dile que la preguntita ya le hiciste hace ratito aquí en la Z. Y ya para que, pues, más dudas que tengas, te expliquen un poquito mejor, porque el tiempo aquí en la radio se nos va, pero muy rápido. Y no nos da más para más explicaciones. Gloria, se nos ha terminado el tiempo, se nos quedaron muchas preguntas pendientes. De nueva cuenta, el número telefónico de la oficina, ¿dónde está ubicada la oficina? Por si la gente quiere ir personalmente ahí con ustedes.
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0: que yo quiero contratar la guagua. Ah, pues ahí lo esperamos. Ahí lo esperamos.
1: Claro que sí, con muchísimo gusto aquí los esperamos.
0: Bueno, Gloria, se nos ha terminado el tiempo. ¿Algo más que desees agregar? La invitación a la gente para que no se pierda el próximo martes. El próximo martes a esta hora, más preguntitas y más información.
1: Claro que sí, Omar, nos escuchamos el próximo martes.
0: Un abrazo, Gloria, saluditos para el abogado y para toda la oficina. Muchas gracias.
1: Gracias a ustedes y gracias a ustedes por todas sus preguntas.
0: Perfecto, pues ahí está Gloria del despacho de la oficina y del abogado Matthew James. Recuerde que el abogado lleva casos criminales también. Si usted se metió en problemas ahí con la autoridad, también le puede ayudar en esa situación. Y bueno, todo lo relacionado con inmigración. Vámonos a la pausa, regresamos a través de la frecuencia neta. Muchas gracias a la gente que estuvo mandando sus preguntitas. Se nos terminó el tiempo, se nos quedan preguntas ahí. Reenvíenla el próximo martes, en cuanto a reloj marque las 4 de la tarde, reenvíenla para que sean las primeras preguntitas a mencionar. Voy a la pausa, regresamos, vienen las mezclas Z a las 5 de la tarde y también viene el Z-Pack para el Circo Tiani. 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Así que regresamos, pendientes.

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0: 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Estoy checando por acá los mensajitos. Gracias, oye bastantes, qué barbaridad. Y dice una, y dice dos, y dice tres.
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0: ¡Felicidades! ¡Felicidades, chiquitín! Te mando por acá de volada. Déjate contesto a volada con ese monillo bailador. Gracias, mándame el nombre completo, por favor, compadrito. 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
2: 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Juárez.
3: Policías del Distrito Centro arrestaron la tarde de ayer a una pareja por su presunta responsabilidad en la comisión de los delitos de daños y violencia familiar. Así lo indicó la autoridad. La intervención se dio tras un llamado de auxilio en el cual se reportó un incendio en una casa habitación ubicada en las calles Santo Tomás y Santa Rita en la colonia Lázaro Cárdenas. En ese momento los oficiales entrevistaron con la pareja, quien señaló como que el varón golpeó a la mujer y ella le prendió fuego a la casa.
2: El paso.
3: El fortalecimiento de la economía regional, la generación de empleos mejor remunerados, la revitalización del centro de la ciudad y la colaboración permanente entre los gobiernos de la región Paso del Norte fueron algunos de los temas centrales abordados por el alcalde de El Paso, Reynard Johnson, durante la tradicional reunión mensual organizada por Central Business Association, uno de los principales organismos empresariales de la ciudad.
2: Estatal.
3: Familiares de un adulto mayor acudieron en su búsqueda luego de no obtener respuesta a sus llamadas telefónicas, logrando ubicarlo mediante la aplicación de rastreo de su celular en la carretera Cuauhtémoc, Chihuahua. El hombre fue encontrado dentro de una pickup Ford F-250, la cual se encontraba fuera del camino, a la altura del kilómetro 12 frente a la gasolinera de Los Cachorros y a un costado de las vías de ferrocarril. Ya estaba muerto.
2: Nacional.
3: La presidenta Claudia Sheinbaum anunció una nueva reforma para corregir la contradicción en el tope constitucional impuesto a las llamadas pensiones doradas de servidores públicos. Esta mañana en Palacio Nacional, la mandataria federal informó que presentará el cambio en el próximo periodo de sesiones del Congreso para establecer como límite máximo de las jubilaciones la remuneración de la titular del Ejecutivo Federal y no la mitad de ese monto.
2: Internacional.
3: Al menos 72,000 migrantes entraron ilegalmente la semana pasada en el enclave español de Ceuta, de los que 70,000 ya regresaron a Marruecos. Así lo indicó el día de hoy el ministro español del Interior.
2: Deportes.
3: Gran actividad para hoy martes 4 de agosto dentro del fútbol. Arranca la Leagues Cup. El Cincinnati, el Fútbol Club Cincinnati estará recibiendo al Pachuca a las 5:30. Columbus a las 5:45 enfrentará al Atlas. Charlotte a los Pumas a las 6 de la tarde. Minnesota contra los Bravos a las 6:30 de la tarde. Tigres al Real Salt Lake a las 8 de la noche. Y Vancouver estará enfrentando al sorprendente Atlante a las 8:30 de la noche.
2: Espectáculos.
3: Todo listo para que este fin de semana se llene de música, de mucha charrería, de mucha fiesta mexicana en el Miche Fest 2026. El majestuoso lienzo charro Adolfo López Mateo se prepara para recibir el sábado a los Capi, a muchos artistas locales, y el domingo la presentación estelar de los Enanitos Toreros. No te lo puedes perder, el Miche Fest 2026 en el lienzo charro.
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1: Martesito de Mezclacetas con DJ Derek. Ahí está finalizando el primer set de las Mezclacetas. Qué barbaridad, barbaridosa. Puras rolas para andar bailando de cachetito sudado. Ay, por toda vuelta, dándole vuelta y vuelta y sacando un polvadero. Oye, pues ahí está DJ, mi compadrito. Voy a la pausa, regresamos de volada. Son las 5 de la tarde con 20 minutitos a través de la frecuencia de Neta. Después de haber escuchado esa buena mezcla Z con DJ Derek, vámonos alisando porque viene en caminito DJ Nasty. La cosa también se va a poner bastante buena. Así que regresamos.
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1: Solamente faltan 11 minutos para llegar a la andera 6 de la tarde. Hace ratito nos llegó esa información informativa aquí en forma. Adelante, compadre, por favor.
2: Buenas tardes, compadrito. Acaba de pasar un accidente aquí en el puente de la Miguel de la Madrid, porque manden una unidad de tránsito y la Cruz Roja, no, por favor, se acaba de voltear un trailer. Porfa, reportero Z, ánimo, ánimo. Oiga, compadrito, ahí para que tomen vías alternas, porque así también pesa el tráfico. Está desde la Miguel de la Madrid hasta Tetos Car. Ahí para que tomen vías alternas, ahí por favor, compadrito.
1: Perfecto, gracias por la información, compadrito. Ahí está, precisamente nos acaban de mandar todavía la fotografía a sus fuertes y a la gente que va transitando por aquí al rumbo de la ciudad, tome vías alternas o pues tenga paciencia. Esperamos de ahí las personas involucradas, en este caso, ahí el chofer de tráiler esté bien, compadrito, hombre, qué caray. ¿Qué más anda por acá,
3: Zeta? Gracias, mi Omar Cervantes, gracias por leer mi pregunta, gracias.
1: ¿Por qué? ¿No hay por qué?
3: Y bien buena la música, gracias, Omar Cervantes, muchas gracias.
1: No, al contrario, gracias a ustedes por acompañarnos en este martesito, gracias, mi Gris. Un besote, por usted, tronado, sudoroso, porque siento mucho calor. Bueno, pues llegamos al final de las mesracetas en ese martesito, 39 grados centígrados de temperatura, pronóstico, repito, para mañana miércoles, mitad de semana, 39 máxima para mañana, la mínima de los 25, y así andará toda la semana, las temperaturas entre los 39 y 2, se siente pegajoso uno. Oye, pues ya nos vamos, se van a quedar con mi compañero Jimmy Díaz, el señor Tigre, el señor Don Tigre Mamastoso, viene con ustedes en un ratito más, ya para arrancar con el duelo Z, y ya se la sabe, un chorro de sorpresa. Ñongazos a todo el mundo. En fin, para que se les siga pasando cachetonamente bien en este martesito, agradecemos a nuestros DJs oficiales de La Runeta. En esta ocasión tuvimos a DJ Derek y a DJ Nasty con un programazo bárbaro, algo de norteñitas y algo de cumbias, para entrar en ambiente en este martesito 4 de agosto. Me voy, con permiso, que tengan excelente tarde, cuídense mucho, disfrute la tardecita, sigue escuchando La Runeta, porque el señor Tigre viene con muchas sorpresas, ya se la saben cómo es el señor Tigre, así que váyanse preparando también para votar más adelantito con sus duelos Zetas, y mañana el show de Pollis y Juanjo no se lo pueden perder, desde las 6 de la mañana hasta la 1 de la tarde. A la 1 arranca Informe 24 con Alberto Peláez, y a la 1:25 de la tarde damos inicio ya al turno con las cumbias de la Zeta, así que mañana aquí tenemos una cita a la 1:25. Mar Cervantes, el compadrito, hasta aquí mi presencia musical, pásenla cachetonamente bien, ahí nos dejamos pues con el señor Tigre.
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6: 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Juárez.
7: La Secretaría de Seguridad Pública Municipal aseguró durante el mes de julio 23 kilos, 195 gramos de diferentes tipos de droga, derivado de los operativos preventivos y de vigilancia implementados en diversos sectores de la ciudad. Así lo informó Adrián Sánchez, vocero de la corporación.
6: El Paso.
7: En un ambiente de respeto, recogimiento y profunda emotividad, el Consulado General de México en El Paso encabezó el día de ayer la ceremonia luctuosa por el séptimo aniversario del ataque ocurrido el 3 de agosto de 2019 en Walmart de Cielo Vista, donde 23 personas fueron asesinadas en un atentado motivado por el odio contra la comunidad hispana.
6: Estatal.
7: Un inventario de 250,000 cabezas de ganado listo para su exportación a Estados Unidos, estimó el presidente de la Unión Ganadera Regional de Chihuahua, Álvaro Bustillos, una vez que se autorice la apertura de la frontera.
6: Nacional.
7: Tras cuestionamientos e inconformidades, la presidenta Claudia Sheinbaum aceptó que los lineamientos para garantizar los derechos de las audiencias deben aclararse. Durante la mañanera, al hablar del tema, la mandataria federal aseguró que dichos lineamientos no son para censurar a los medios.
6: Internacional.
7: Marruecos había advertido a España antes de la crisis en Ceuta de los riesgos migratorios que entrañaba una reciente decisión judicial española, afirmó la AFP. Un alto responsable marroquí que rechazó cualquier fallo en el dispositivo de seguridad de su país. El gobierno español afirmó que unos 50,000 migrantes entraron de forma irregular entre el pasado jueves y el viernes.
6: Deportes.
7: Gran actividad para hoy, martes 4 de agosto, dentro del fútbol. Arranca la Leagues Cup. El Cincinnati, el Fútbol Club Cincinnati estará recibiendo al Pachuca a las 5:30. Columbus a las 5:45 enfrentará al Atlas. Charlotte a los Pumas a las 6 de la tarde. Minnesota contra los Bravos a las 6:30 de la tarde. Tigres al Real Salt Lake a las 8 de la noche. Y Vancouver estará enfrentando al sorprendente Atlante a las 8:30 de la noche.
6: Espectáculos.
7: Galilea Montijo, una de las conductoras de televisión más importantes en la actualidad, está envuelta en controversia desde que arrancó la cuarta temporada de La Casa de los Famosos, y es que un problema en su boca, específicamente en su labio inferior, llamó la atención de los espectadores, desatando un sinfín de críticas, ataques y señalamientos en su contra, así como algunas teorías sobre qué le había ocurrido.
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